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1: Son las 7 con 12 minutos.
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1: Son las 7:27.
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1: Son las 7 con 41 minutos.
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1: Son las 7:53.
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1: Son las 8 en punto.
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1: La distancia es solo una prueba más de que nuestro amor es verdadero. Bienvenidas, bienvenidos, excelente juevesito, delicioso juevesito 28 de mayo. Lo prometido es deuda, hoy vamos a estar hablando y disfrutando canciones que tienen que ver con el amor a distancia. Mi nombre es Ivette Camberos, acomódate, disfruta, vámonos de aquí hasta las 10 de la noche. Y sé que la temática va a estar 2-3 complicada, no sé si estará complicada. Yo sí he escuchado varias canciones que pueden quedar al tema o justamente hablan del tema del amor a distancia. ¿Qué es esto del amor a distancia? ¿Qué es esto de tener una relación o un vínculo que, bueno, más allá de lo ordinario, requiere valentía y mucha confianza? Para que funcione es vital mantener una comunicación honesta, establecer metas a futuro con fechas de encuentro concretas y fomentar la complicidad emocional a través de la tecnología. Bueno, aunque esto no es nuevo, también en la antigüedad, ¿no? Había cartas, había otras formas de poderse mantener en contacto. Ahora con la tecnología es mucho más fácil hacer videollamadas, estar pues de la manera más presente posible. Yo voy a preguntarte, obviamente me encantaría que todos participaran, si tú has tenido algún amor a distancia, si ha sido difícil, si ha sido exitoso o no ha funcionado. Platícame tus experiencias o qué opinas, ¿no? Si no has tenido alguna relación a distancia, ¿qué opinas? ¿Tendrías una relación a distancia? ¿Qué opinas de las relaciones a distancia? 9981-9640-03. 9981-9640-03. Estoy completamente en vivo acompañándote y miren, sé que a lo mejor como tal la letra no diga, ¿no? O sea, de que amor a distancia, pero se pueden perfectamente adaptar al tema, ¿vale? Por ejemplo, esta que encontré, Luis Fonsi, No me doy por vencido, digo, propiamente no habla de distancia, pero sí habla de tener que luchar, ¿no? De luchar por algo, por conseguir algo, por conseguir un amor o por mantener un amor. Y es justamente lo que sucede en las relaciones a distancia. Se requiere un poco más de lo normal, ¿verdad? De esfuerzo para que esta relación funcione, para que el vínculo realmente sea fuerte. Vámonos con esto del 2008. Disfruta. Empezamos. Esto es Baladas.

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1: Y esto es justo lo que sucede con los amores a distancia, ¿verdad? El que de en cierta manera uno se aferre a que eso funcione, que es de vital importancia llegar a acuerdos, establecer acuerdos es importante. Las claves del éxito de las relaciones a distancia pues son muchas, entre ellas, y yo creo que la principal es la comunicación constante, pero de calidad, ¿verdad? Fijar horarios para videollamadas, pero bueno, no saturarse todo el día, igual como es en persona, tratar de, bueno, extrañar a la otra persona, que estas llamadas o videollamadas sean realmente de calidad. Es mejor conversar plenamente que estar todo el día en línea sin conectar de verdad. Ese es uno de los grandes retos y sí se requiere pues bastante intención. Yo creo que bastante intención, por eso yo pregunto en esta noche, ¿tú has tenido alguna relación a distancia? ¿Te ha funcionado? ¿Cómo la has pasado? ¿Qué puedes opinar al respecto? 9981-964003. Y por supuesto también estamos buscando canciones que tengan pues relación a este tema, ¿no? Que de alguna manera mencionen el amor a distancia o se entienda que están hablando sobre amores a distancia. Ayúdenme a buscarlas, yo ya tengo por aquí algunos temas muy bonitos. Me gusta este tema, aunque la verdad yo ya no creo mucho, ¿verdad? Tendrías que echarle muchas ganas. Posiblemente sí funcione, pero tendrías que echarle demasiadas ganas. Vámonos a una pausa. Estoy esperando tu mensaje. Ya regreso. Esto es Baladas.
2: Son las 8 con 14 minutos.
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2: Son las 8 con 14 minutos.
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2: Experiencia tendrá su opinión respecto a si funciona o no. No podemos dar por sentado una respuesta absoluta y decir que no funciona, ni tampoco decir que sí funciona, porque cada caso es individual, cada caso tiene sus peculiaridades y hay, yo he visto, sí existen relaciones a distancia que han funcionado. Yo creo más que nada que han funcionado también porque se dan un tiempo límite, es decir, sí vamos a estar a distancia, pero va a llegar un día en que nos tenemos que unir, ¿no? Vamos a estar juntos. Yo creo que ese sería así, porque amores a distancia eternamente lo veo un poco complicado. Obviamente es con miras, ¿no? Con esperanza a que esa relación se consolide ya en persona. Esa es mi opinión. Son las 8:16, ya empiezan a llegar algunos mensajes. Si tienes alguna balada que hable sobre el tema, que mencione el amor a distancia o que haga referencia a este, 9981-964003. Vámonos con los mensajitos. Empecemos de una vez. Dice por aquí mi querida Cari Salgado. Hola Ivette, saludos, bendecida noche. Tuve un amor a distancia a los 17, estudiábamos la prepa aquí en Cancún, pero me regresé con mi familia a Guerrero. Recuerdo que cuando me acompañó al aeropuerto me regaló unos CDs que siempre escuchaba en mis Discman, con canciones de amor, entre ellas Kilómetros de Sin Bandera. Siguió 8 meses la relación a distancia, pero se terminó. Cari, muchas gracias, de hecho esta es una que van a pedir varios, así es que si ya están escuchando, ya no la pidan, porque Kilómetros, bueno, es una canción que justamente habla de la relación a distancia, es una canción bellísima y que me imagino, ¿no? A tu corta edad, que se siente el amor, ¿verdad? A los 17 se siente con toda la intensidad, ¿cómo lo vivías? Gracias, Cari, por ese recuerdo que nos compartes. Ingeniero Madero me dice, mi canción con mi novia es Kilómetros, ¿podrías complacerme con ella? Y mi decisión es siempre estar con ella. Le mando un abrazo a Viri Gómez Mejía. Nuestra relación ha sido muy bonita, ya que se viven pequeños milagros, como las llamadas inesperadas, un mensaje, ya llegué a casa, que calma el corazón, más que cualquier abrazo, pero es la forma más valiente de amar. Ingeniero Madero, le mando un abrazo. De hecho, por usted estamos haciendo este programa. Me inspiró su historia, me inspiró saber que Si hay relaciones a distancia que se pueden llevar bien. ¿Cuánto tiempo lleva, no? Ya que nos está contando, pues cuéntenos el chisme completo. ¿Cuánto tiempo lleva con Viri Gómez? Qué lindo, me gustó eso de que es la forma más valiente de amar. La verdad es que sí. Creo que es para personas que realmente tengan paciencia y el amor por el uno por el otro pues sea grande, ¿verdad? Para tener esa distancia de por medio. Vámonos ahora sí con Kilómetros para ustedes dos. Si alguien más la pidió, pues pidan otra, ¿vale? Para no repetirla. Disfruten. Esto es de Sin Bandera.

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1: Esa canción fue un verdadero boom. Qué hermosa que queda así pintadita para los que tienen relaciones a distancia, que hayan funcionado, que no hayan funcionado. Pero luego me pongo a pensar, ¿qué es funcionar? Yo creo que una relación en general, sea o no a distancia, cumple una función muy importante, la cual es conocernos a nosotros mismos a través del otro. Si lo vemos desde esta perspectiva y como la vida es cíclica, toda relación empieza y tiene que terminar. Esa es una realidad. Que nosotros nos queramos aferrar es otro cuento, pero creo que no tiene mucho que ver igual la distancia y el hecho que estemos físicos. O sea, lo que voy es que también las relaciones que no son a distancia terminan, ¿no? Entonces no creo que sea propiamente de único, ¿no? De que solo las relaciones a distancia terminan, pues no es así. Todas las relaciones en algún punto cambian o terminan. Pero ¿por qué terminarán? ¿O por qué será lo más común del por qué terminan las relaciones a distancia? ¿Por qué no funcionarán? Sí se requiere mucha valentía. También hay que buscar, ¿no? En la actualidad, en la tecnología, actividades compartidas. Se pueden encontrar alternativas como, por ejemplo, ver una película en sincronía, ¿no? Jugar videojuegos online, cocinar la misma receta a la vez o enviar cartas físicas. Esto me parece estupendamente romántico. Yo sí tuve un amor a distancia y alguna vez sí apliqué la de escribir la carta. La verdad es que le da un tinte romántico, le da un tinte bastante poético. 8:23, estamos hablando de los amores a distancia. Si has tenido algún amor a distancia, platícanos cómo te ha ido, si crees que funcionan o no, cuáles son los pros, los contra, y si tienes por ahí una canción que hable sobre las relaciones a distancia, adelante. 9981-964003. David Cruz me dice, bonita noche. Saludando Moni y David. No tuvimos ningún amor a distancia, pero si se puede, nos podría complacer con la de Entre tú y mil mares, de Pausini. Muchas gracias, saludos a todos en cabina, excelente noche, fresca de Cancuncito. Sí, es verdad, David, andaba un calor terrible hace unos días y ahorita tenemos fresquito, delicioso. Está Cancuncito se está portando muy bien en este 28 de mayo. Fíjate que estaba yo pensaba, no la voy a poner porque no tiene que ver, pero desde el título sí tiene que ver, ¿no? Entre tú y mil mares. Desde ahí está haciendo referencia a que hay una distancia. A veces las distancias pueden ser hasta emocionales. Vamos a imaginar que esta es una distancia física. Entre tú y mil mares es una canción que propiamente no habla de que funcione la relación a distancia. Al contrario, cuando ya es tan grande esa distancia que no hay mucho por hacer. Vamos a disfrutarla.

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1: Y no digo que todas las relaciones, pero esta canción refleja perfectamente ese momento en el que ya pones a lo mejor un ultimátum, ¿verdad? Porque está siendo demasiada la distancia, demasiado dolorosa, porque obviamente, ay, es que imagínense, ¿no? Uno quiere un beso, pues te pueden mandar mil iconos, mil stickers, pero nunca se va a comparar con la sensación real, ¿no? De un beso. Sí tiene que ser uno muy creativo, muy ingenioso. No digo que los sentimientos no sean reales, claro que lo son, de hecho son muy profundos, pero sí se requiere un esfuerzo grande. Hoy estamos hablando de amores a distancia. Si tienes alguna opinión al respecto, quieres contarnos alguna anécdota, algún amor a distancia que tú hayas tenido, que tuvo éxito, que no tuvo éxito, cómo te fue, ¿crees que es verdadero el amor a distancia? 9981-964003. Y también, por supuesto, estamos buscando esas baladas que, pues de alguna manera, hablen sobre el tema. Vámonos rápidamente a una pausa. Quédate conmigo, estás en Turquesa Pop 102.7.
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2: Son las 8:30.
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Amor a distancia no es un amor de tres o de cuatro, es un amor de dos valientes que luchan con la distancia y tienen el gran valor para poder afrontar ese tipo de amor. Amor a distancia, amor de valientes, un amor muy fuerte. Estamos de vuelta, 8:32, hablando de este tema maravillosamente, no iba a decir polémico, no lo es. Cada quien tendrá su experiencia. Es un tema que es bastante común. La verdad, me doy cuenta que la mayoría hemos tenido un amor a distancia, un amor que también nos ha dolido. Nos ha dolido mucho porque es real. A pesar de los kilómetros, como dice Sin Bandera, los sentimientos son reales. Yo te pregunto, ¿has tenido algún amor a distancia? ¿Ha funcionado? ¿Qué opinas de los amores a distancia? Y por supuesto, estamos buscando esas baladas que hagan referencia al tema. 9981-964003. Por aquí tengo un anónimo. Dice, yo tuve la relación a distancia, me casé y al final terminamos. Creo que no se conoce bien a la persona y es una moneda al aire, ya que vas a ver lo lindo de la persona nada más, y pues aquí ando soltera. Ahí está, ese anónimo, no diré tu nombre, no te preocupes. Pues sí, de cierta manera, y no solamente a distancia, ¿eh? Al inicio todos vamos a mostrar nuestras mejores cartas, eso es un hecho, nadie va a decir lo malo al inicio, serán pocos lo que lo hacen, ese grado de honestidad nos los vamos guardando para como se va viendo, ¿no? La relación van saliendo las cosas, ni modos, pero aprendemos tanto. Relacionarte con el otro es una maravilla porque aprendes no solamente del otro, sino de ti. Dice por aquí, hola señorita, yo creo que es muy difícil de enfriar, se enfría la relación y tarde o temprano terminan por ser infieles y se van con otros, creo yo. Ahí está tu comentario, mi querido Carlos, te mando un abrazo. Y bueno, pues si quieren opinar, 9981-964003. Jaciel dice, muy buenas noches, romanticones baladistas. Hoy me tocan dos, hoy me tocan dos porque ayer me complaciste. Fíjate que con mi esposa tuvimos que estar a la distancia por un año aproximadamente, y era el tiempo cuando te regalaban 5 minutos, pero antes de esos 5 minutos tenías que tenías que colgar para que no te cobraran, y para nosotros la canción de Kilómetros de Sin Bandera fue una canción que nos identificaba. Hoy llevamos 14 años de casados, wow, y también era para nosotros la canción de Contigo en la Distancia, de mi amigo Luis Miguel, que esta sería mi petición de complacencia. Excelente jueves, Jaciel, gracias. Vean, un caso exitoso, pero ahí está, cumple el requisito que digo. O sea, al final aguantaron un año, pero sabían que iba a llegar ese día en el cual ya iban a estar juntos. Entonces, amores a distancia, pero no eternos. Esa sería mi opinión. Vámonos con mi novio, Luis Miguel.

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1: Una canción que sin duda nos hace suspirar, Contigo en la Distancia. 8:39, hablando sobre los amores a distancia, lo necesario que es la confianza, ¿verdad? Ya hablamos sobre las actividades, que es importante fomentar actividades que se realicen juntos, ¿no? Bueno, juntos a distancia, ¿no? Videojuegos online, ver una película. De hecho, hay amores a distancia que hasta se duermen, ¿no? Ahí en videollamada. Pero la confianza es la base de cualquier relación para empezar. Pero fundamentalmente cuando no hay contacto físico diario, ¿no? Realmente ahí es una confianza que tiene que ser inquebrantable, porque pues no va a haber manera de que tú tengas la certeza al 100% de que esa persona te está siendo honesta, te está siendo fiel. Y creo que ese sería uno de los grandes retos de los amores a distancia. 8:40. Vámonos con otro anónimo. Dice, por favor, me permites, me gustaría compartir mi historia, ¿ok? Yo viví un amor así con una mujer extraordinaria, culta, inteligente y exitosa. Vivía en la Ciudad de México y yo en Cancún, pero nos la ingeniábamos para vernos. Éramos dos mundos distintos. La amé con una profundidad que me dediqué a devorar libros buscando nivelarla en lo intelectual. Eso ayudó a convertirme en lo que soy ahora. El amor nunca fue el problema, nos sobraba. El dilema era que nuestros destinos ya estaban trazados. Ella se fue a perseguir su sueño al extranjero y yo tenía la puerta abierta para seguir el mío. Obligarnos a renunciar a nuestros sueños sería apagar lo que nos hizo admirarnos desde el inicio, pues para mí dejar ir también es una forma de amar. Entendí que ella no llegó a mi vida para quedarse, sino para enseñarme. Ojalá entre en la dinámica como has hecho de Domenico Mondugno, ¿no? ¿Cómo se pronuncia? Ni siquiera he sabido. Bueno, dice por acá, porque amar a distancia es exactamente donde dice transformar el tiempo en una esperanza para tenerte. Y era la que ella me cantaba. ¡Wow! ¡Qué bonita historia! Muchas, muchas gracias. Voy a rescatar esta parte que realmente una relación siempre viene a enseñarnos. Siempre toda relación, toda, inclusive la que parece que no, porque hay mucha gente que se queja, nos quejamos, ¿no? Eso es que eso me dolió, me traicionó. Todo lo que parece bueno, todo lo que parece malo es una enseñanza y no hay una sola relación que no venga a abrirnos los ojos, a removernos algo o a observar algo que a lo mejor no queríamos observar, porque el otro siempre es un reflejo de nosotros. Y me parece maravilloso porque si lo vemos con agradecimiento, también las relaciones nos hacen crecer, ¿no? O sea, esto de nivelar el grado intelectual a ti te permitió construir una nueva persona, o sea, construirte desde otro punto, y eso es maravilloso. Creo que cuando se acaba una relación, como bien dices, es un acto de amor y aparte de agradecimiento, porque nunca te quedas igual después de una relación. Tú puedes decidir si te quedas peor o te quedas mejor. Vámonos una pausa porque ya me tengo que ir al corte, pero regresando inmediatamente, anónimo, ahorita pongo tu canción. Esto es Baladas, soy Ivette Camberos, ya regreso.
2: Son las 8.
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2: Son las 8:42.
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1: Qué manera de interpretar esta divina esta canción. ¿Cómo has hecho, Domenico Modugno? 8:48, estás en Baladas. Hoy estamos hablando de los amores a distancia. Los amores a distancia que la verdad, pues no sé, a mí me dolió mucho el amor a distancia que tuve. Requieren mucha paciencia, requieren mucha confianza, requieren mucha entereza y una conexión de verdad genuina para que funcione. Como bien digo, funcionar o no es el hecho, más bien, de que venga a traer alegría a tu vida por el tiempo que sea, ¿no? Aunque sea un ratito. Hay amores que se extienden años y está bien, todo es correcto, es aprendizaje. Vamos a seguir adelante, 8:48, si quieres algún tema que hable sobre los amores a distancia o si quieres platicar por si has tenido un amor a distancia, si ha funcionado, si no, ¿qué opinas de los amores a distancia? 9981-964003, por aquí. Mi querido ingeniero Madero me dice que ya lleva un año, dice, acabamos de cumplir un año y medio y vamos bien en nuestra relación a distancia. Trato de ir a verla a la Ciudad de México por lo menos una vez al mes, pero me siento más que bendecido y feliz. Qué bonito, eso es lo, o sea, pues así está padrísimo. Si vas a verla una vez al mes, está padrísimo. La verdad es que la espera entonces no es tan larga, me parece muy bien. Por aquí una persona que no me dice su nombre, me dice, eso de relaciones a distancia no existe. Amor de lejos es amor de cuatro. Amor de lejos es de pensarse. Yo más bien creo que sí es verdad, que si en verdad amas a alguien, vas a hacer lo posible por estar juntos con el amor de tu vida. La vida es muy corta para estar a distancia. Bueno, esa es mi opinión. Ya que lo mencionas, yo igual, pero lo que me da risa, ¿no? Primero dices que no y después que sí tuviste. Yo igual tuve un amor a distancia y nos escribíamos cartas durante 2 años. Y cuando por fin estuvimos juntos, la relación no duró más de 6 meses. Me gusta mucho tu programación, gracias. Gracias, un abrazo. No me dices tu nombre, gracias por esa anécdota que cuentas. Y es que, ¿sabes qué creo? Es importante también el olor. Bueno, a mí, yo sí soy mucho de que la conexión también se da por el olor. Entonces, no sé, o sea, si, no, me cuesta imaginar, ¿no? O sea, que estás a distancia, ni siquiera has sentido sus abrazos, el olor, si te gusta. O sea, siento que sí debería ser como lo que dice Ingeniero Madero, ¿no? De estarte viendo una vez al mes para que esto funcione. 8:50, vámonos con otra canción por aquí. Mi querida Flor dice, muy buenas noches, Ivette. Como bien dices, cada relación tiene sus propias circunstancias y por lo que a veces funciona y otras no. Cuando era muy jovencita tuve una relación a distancia que no se concretó por muchas situaciones y una de ellas creo era nuestra edad. Lo que sí te puedo decir es que cada vez que me llamaba, me enviaba una carta o una postal, llenaba mi vida de ilusión. Ya sabes, esas mariposas del primer amor. Hoy no somos los mejores amigos, pero creo que ambos guardamos bonitos recuerdos de esa relación. Por favor, ¿me puedes poner Amores Extraños de Laura Pausini? Otra de Laura, vamos, Amores, la estoy buscando, Extraños. Es que fíjate que si esta menciona como la llamada que no llegó, cuántas cartas volveré a leer, esas cartas que yo recibía, entonces posiblemente sí se haga referencia, ¿no? Un amor a distancia. Entonces, pues, vamos a disfrutarla. Espérenme tantito, la estoy poniendo. Soy como un pulpo. Aquí está.

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1: Quédate conmigo, nos vamos a una pausa. Esto es Baladas. Dos.
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4: Son las 8 con 56 minutos.
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1: Pero la realidad es más compleja. Tanto algunos estudios como la experiencia de muchas parejas demuestran que sí puede funcionar. De hecho, la distancia puede incluso fortalecer el vínculo de formas inesperadas. El éxito no depende de la distancia en sí, sino de factores como la madurez emocional, el compromiso y las expectativas de ambos. Creo que sí, de todas maneras yo creo que la clave sería la confianza y la comunicación. Pero esto es aquí en China, a distancia y no a distancia. O sea, eso también es una ley. La relación va a funcionar en la medida en la que tú puedas expresarte con claridad, con respeto, saber qué quiere el otro, procurar también que el otro esté a gusto. Y bueno, pues es que si uno fuera experto, ¿verdad?, tendría las mejores relaciones. Es muy fácil dar consejos por acá. Si tienes alguna canción que hable sobre el amor a distancia o quieres platicar alguna anécdota de alguna relación a distancia que hayas tenido, se funcionó o no, 9981-964003. Seguimos adelante. Arcelia, querida, te mando un abrazo. Hoy es día de la hamburguesa, ¿verdad? Me acordé de ti. Me acordé de ti porque vendes hamburguesas. Dice por aquí, saludos. Sí, tuve un novio que decidió enlistarse al Army, ejército de Estados Unidos. Y que un año mantuvimos el contacto. Terminamos por la misma distancia. Vuelve de Chayanne. Arcelia, gracias por compartirnos eso. Una canción del recuerdo. Ahí está el papá de América Latina.

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1: Acompáñame a una breve pausa. Estamos disfrutando de una noche romántica, una noche reflexiva de recuerdos, amores a distancia. Soy Ivette Camberos, esto es Baladas.
2: Son las 9:03.
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1: La espera puede ser dolorosa, pero el reencuentro será la mayor celebración de nuestro amor. 9:04, estás en Baladas. Saludo como siempre y como cada noche a mis queridos románticos de las tres estaciones hermanas, Turquesa Pop, Jajil FM y Pash Turquesa. Si quieres pedir alguna complacencia que tenga que ver, ¿verdad?, con el amor a distancia, o quieres platicar alguna anécdota, alguna situación ahí de que hayas tenido con un amor a distancia, hazlo a través del WhatsApp 9981 96 40 03. Lo digo lento otra vez: 9981 96 40 03. Vámonos con más. Mi queridísima Vero dice: buenas noches, Ivette. Sí, tuve una relación a distancia y de mi parte había mucha intención de trascender, incluso yo irme a donde él vivía, pero él no creyó y se terminó. Alguna vez le dediqué Contigo en la Distancia, en la versión que más te guste, porque si pudieras complacerme, porfa. Mil gracias, linda noche y excelente programa. Vero, te mando un abrazo. Esa ya la pusimos, pero te la voy a catafixear por otra que a mí me gusta mucho. La descubrí ya hace varios años atrás. Yo también tuve un amor a distancia y me gustaba ponerla. Esta canción me parece divina de principio a fin. Es una canción de Armando Manzanero en la voz de Aranza. Se llama Para Dormir Contigo.

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1: Nunca deja de fascinarme esta canción. Y no sabía que estaba esta versión con Gilberto Santa Rosa. Es que Aranza tiene una voz maravillosa, de verdad. Yo siempre me he preguntado por qué no es más famosa, porque tiene muchísimo talento y ha cantado muchas canciones de Armando Manzanero. Esto se tituló Para Dormir Contigo. Qué bonita. Y a mí me trae unos recuerdos, ¿eh? Yo no me quedo enojada eternamente con nadie. Al final, si las cosas no funcionaron, pues se vivió la experiencia. Es hermoso estar enamorado. Es hermoso. 9:10. Vamos a seguir adelante. Perico, ¿dónde estás? Ya te fuiste. Ya ni me contestaste. Bueno, no importa. Vamos a seguir adelante. 9981-964003. Chava, ¿cómo estás?
2: Mi querida Ivette, ¿cómo estás? Muy buenas noches. Un placer, como siempre, de acompañarte en tu programa. Sobre la dinámica o el tema que estás hablando el día de hoy, te cuento rápidamente la experiencia de mi hermana. Una de mis hermanas vivía en el Estado de México y su novio, en ese tiempo su novio, en Veracruz. Duraron así 4 años y llegaron a casarse. De hecho, ya tienen más de 10 años casados y pues les fue bien, triunfaron. Yo pienso que es un poco difícil, sin embargo, si te lo propones, puede ser que sí perdure. Así que bueno, pues ahí está la experiencia. Y la canción que quisiera que me complacieras esta noche, por favor, es Fotografías de Juanes. Una canción muy bonita que habla precisamente de eso, de la relación a distancia. Un abrazo para ti, mi querida Ivette, y saludos a tu amable audiencia, a todos los románticos que esta noche nos acompañan. Linda noche para todos.
1: Un fuerte abrazo, querido Chava. Fotografía o fotografías, porque yo tengo ahí una que se llama Fotografía con Juanes y Nelly Furtado, pero no sé si es baladas, no sé si es no es balada, es más popera. Déjame ver si encuentro alguna versión así un poco más tranquila. Vámonos a una pausa mientras la busco y ahorita regresamos. Quédate conmigo, soy Ivette Camberos, esto es
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3: Son las 9:12.
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1: Disfrutando plenamente estas horas que siempre nos relajamos bastante, y hoy estamos hablando de los amores a distancia. ¿Funcionan o no funcionan las etapas de la relación a distancia? También es importante, como cualquier otra relación, pues saberlas distinguir, ¿no? En el comienzo, la primera etapa del comienzo es una fase donde todo es nuevo, donde todo es emocionante, en especial cuando se ha iniciado una relación a distancia sin conocerse y se plantea un primer encuentro físico. ¡Híjole, qué emocionante es ese primer encuentro físico! Viene la construcción del vínculo. No, la siguiente etapa ya consiste en empezar a construir una confianza profunda y establecer las reglas y códigos del vínculo, ¿no? De lo que hablaba. ¿Qué se vale? ¿Qué no se vale? Simplemente esto es un acuerdo. No hay como acuerdos generales. Cada pareja los planteará dependiendo también su flexibilidad, ¿verdad? Algunos dirán esto no se vale o algunos dirán que sí. Y otra etapa es la gestión de incertidumbre y de los obstáculos. Es común que llegue una etapa de incertidumbre y retos que ponen a prueba la relación. Cosas que pasan en una relación de pareja a distancia, por ejemplo, la honestidad, la confianza y una buena comunicación son fundamentales para mantener viva la conexión y superar los obstáculos. Pero creo que esto es aplicable para todas las relaciones. 9:14. Ahora sí, mira, esa está muy popera, pero encontré una versión acústica con Emanuela Belleza. No la conocía, pero mira, se escucha que está padre.
8: Pues

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1: Estamos de vuelta, 9:18. Estás en Baladas. Soy Ivette Camberos y me da muchísimo gusto hacerte compañía, como a mi querido Ed Ávila, que viene desde Playa. Manejaste muy rápido, ¿no, Ed? ¿O no hay mucho tráfico? ¿O no, ya no estás escuchando baladas? Ok, vamos a seguir con los mensajitos. Por aquí dice: hola, señorita, buenas noches. Sí, el amor existe a distancia. En el 2001 nos conocimos mi esposo y yo. En el 2011 nos casamos. Por 5 años nos veíamos cada mes y luego tuvo que marcharse a Estados Unidos. Por 5 años no nos veíamos. ¡Ay, qué fuerte! Hasta ahora seguimos juntos, tenemos 2 hijos, el fruto de nuestro amor. Yo creo que para que perdure una relación es la confianza. A mí me decían, él no regresará. Y decía, bueno, ya ni modos. Me hacía la valiente, que no pasaba nada, pero en realidad mi corazón se partía en 1000 pedazos solo de pensar que fuera de verdad. Y nuestra canción es La tarjeta se agota de viento y sol. Solo que no estaba embarazada. Sigo guardando su primer escrito y de vez en cuando me deleitaba unas palabras. Lo sigo amando mucho. Es un buen esposo, compañero, buen amante y un gran papá. Porfa, ¿podría poner la canción de La tarjeta se agota de viento y sol? Porque me marcaba todos los martes a las 4 de la tarde. Se lo agradeceré mucho. Gracias. No me dices tu nombre, pero qué bonita historia. Fueron muchos años de mucha paciencia y aparte también de tener que lidiar con la opinión ajena, ¿verdad? Eso me choca. Al final, la gente siempre va a tener un comentario o una opinión respecto no solamente a las relaciones a distancia. Por eso, miren, yo soy así de que nadie se entera. Porque luego te arruinan.

¿No? Te arruinan la situación. Si tú estabas comprometida con el hecho de que funcionara, lo demostraste con esa paciencia inquebrantable. Déjame ver si esta entra dentro de la balada pop, porque creo que no. Pero ahorita la checo y mientras, si quieres, te la cambio rapidísimo por una de José José que acabo de encontrar, que habla sobre la distancia. Justamente se llama Distancia. Yo no la había escuchado antes, así es que vamos a ver qué tal.

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1: Ya me acordé que ya la había escuchado. Bien llegadora la interpretación de José José. No había escuchado, Cristian, que la habías pedido, no, pero no pasa nada, ya la escuchamos. Déjame exponer tu audio.
2: Buenas noches, señorita Ivette. ¿Cómo se encuentra en esta nochecita de jueves? Relajado, sí, lluvioso, sí. Temprano, después todo tranquilo, fresquecito. Le mando un saludo a usted y a todos sus radioescuchas. ¿Me podrías poner la canción con este tema, la de Distancia, de José José? Y yo también tuve un amor a distancia.
1: Ok.
2: 4 años, wow. Plasmados en Facebook hace mucho tiempo. Plasmados en Facebook. Amor y todo. Amor del bueno, se podría decir. Nos conocimos, bueno, nos vimos 3 meses y bye bye.
1: Híjole.
2: O sea que solamente nos queríamos, nos gustábamos por lo que decíamos. No sé si eran mentiras, verdades o lo que sea, pero cuando nos vimos no funcionó. Y así es este rollo. ¡Chau, chau! Saluditos a todos, que tengan una excelente noche y casi finecito de semana.
1: Así es, mi querido Cristian, ya casi fin de semana. ¿Qué te puedo decir? Es que sí es importante el verse, el olor, ¿no? Como decía yo, el contacto, la conexión física es súper importante. Ya después de verte, ya tú decides, ¿no? Si se sigue manteniendo esa relación a distancia. O como bien la hace el ingeniero Madero, irte a ver, híjole, pero necesitas lana, ¿eh? Ir a ver a la persona cada mes, por lo menos cada mes, ¿no? Para que se mantenga la llama del amor encendida. Vámonos a una pausa. Ya no voy a poner más complacencias, ya me parece que con las que llegaron y ahorita están en fila, con esas tenemos, así es que si tú quieres comentar, bueno, alguna anécdota, si crees o no en el amor a distancia, puedes hacerlo 9981-964003. Acompáñame a esta pausa, es breve, ya regreso.
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3: Son las 9:27.
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2: En la distancia, nuestros corazones se abrazan con más fuerza y el amor se convierte en el lazo que nos une. Gabriel García Márquez, 9:29. Qué bonito, me estoy acordando de las cartas escritas a mano. Qué bonitas son. Ese es un detalle que a mí me puede matar. Qué bonito es. Este sonó a distancia. Es un gesto que se me hace maravilloso. Y también dedicarse canciones en la radio. Por eso existe este programa, para poder seguirlo haciendo. Rescatar esas maravillosas costumbres, ¿no?, que teníamos con anterioridad. Mi querido Julio dice por aquí: bonita noche, Ivette. Tuve amor a distancia, pero no funcionó, ya que éramos jóvenes y creíamos que podía funcionar, pero ni modo, cada quien siguió su camino y su destino. Hay una canción de Lazo que es bonita, no sé si aplique, se llama Souvenir. Habla sobre ese amor a distancia, y si no, la de Alejandro Sanz, esa que dice: ¿cómo estás? ¿Qué tal te va? ¿Allá es de día o es de noche? Oye, esa está bonita. Es bonita esa ciudad, la estoy cantando, para ir de vacaciones, no recuerdo cómo se llama, Mi Soledad y Yo se llama. Saludos, Julio, pero después me la cambiaste. Dice: te la cambio por Santiago Cruz, que dice cuando regreses. Bueno, vamos a ponerle a Santiago Cruz, y yo creo que con esa de Mi Soledad y Yo cerramos. O bueno, ahorita lo pensamos. Vámonos con Cuando Regreses, con el gran Santiago Cruz.

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1: ¿Qué pasará? ¿Qué pasará cuando regreses? Esto fue de Santiago Cruz. Mi querido Pedro, ¿cómo estás? Platícanos. Platícanos tu experiencia con los amores a distancia.
2: Hola, señorita Ivette. Bonita noche. Usted y a todos sus radioescuchas. Pues yo sí tuve una relación. De hecho, en su programa fue la primera vez que mandé un audio. Perdón, una petición de una canción fue precisamente por una relación que tuve a distancia. Y no sé si recuerda, le comenté que era una chica de Mérida que vivía para allá y me iba yo seguido a verla, pero pues desafortunadamente ya hasta habíamos hablado de matrimonio y todo eso, pero pues es que ella quería que yo me fuera a vivir allá, y pues la verdad allá no iba a ganar lo que yo gano acá, no, teniendo yo mi propio negocio y todo el rollo, pero pues simple y sencillamente no se dio. Hay muchas canciones que me recuerdan a eso, pero ya me ganaron la de Laura Pausini. ¿Qué le parece la de Thalía? La de, entre el mar y una estrella, algo así, pero es el de una estrella.
1: Sí, justamente se llama Entre el mar y una estrella. Gracias, Pedro. Pues esta también está puperona, ¿verdad? Pero bueno, ya vamos a ponerla, no importa. Mira, son las 9:36, ya estamos por entrar en la recta final. Y sí me acuerdo que me comentabas de esa relación. Lamento mucho que no haya funcionado, pues al final de cuentas tenemos que ser nuestra prioridad.

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1: Qué bonito, qué bonita canción, qué bonitos son los amores a distancia cuando saben acomodarse, ¿verdad? Nuestra alma, saben gestionar la incertidumbre, los obstáculos, fortalecer la confianza mutua, lo cual es crucial, ¿no? Especialmente en contextos como el poliamor, ¿no? Donde también hay amores a distancia que llegan a coexistir, llegando a estos acuerdos, ¿no? Al poliamor, yo personalmente no podría, ¿no? Pero sí hay personas que igual entienden por amor algo más allá, más profundo. Y quizá, no sé si ustedes pudieran de alguna forma tener un amor a distancia y que a lo mejor sea poliamor, no sé, que esa persona esté con alguien más y tú lo sepas, no lo sé. Es difícil tomar la decisión, pero creo que lo importante de estos amores a distancia es encontrar el punto en el cual los dos lo estén disfrutando y también el punto en el cual se vean, se conozcan, se abracen, se besen, porque así uno puede soportar mejor la distancia. Si no existe este encuentro o estos encuentros, es difícilmente posible, ¿no? ¿Cuánto tiempo puede durar una relación a distancia? Pues eso dependerá mucho de las circunstancias, de la inteligencia emocional, de los miembros de la pareja y de muchos otros factores. Hay relaciones a distancia por internet. Podríamos decir que nacen como parejas 2.0, se relacionan a distancia sin conocerse nunca físicamente. Hay relaciones incipientes que han empezado de forma física, eso también pasa, ¿no? Eran amores veraniegos o no sé, se conocieron y de repente uno de los dos se tuvo que mover a otro lugar geográfico y tras ese periodo deciden que su historia puede seguir así a distancia, pero a veces pasa que ya es insostenible y se le tiene que dar un punto final. Y hay relaciones consolidadas, ¿no? La pareja que lleva tiempo juntas y que por diferentes motivos se ven en la necesidad de separarse. Yo creo que si ya está consolidado es más fácil poder prolongar ese tiempo y que el éxito pues realmente sí suceda en estas relaciones a distancia. Vámonos rápidamente a un corte de estación. Sigue con
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2: Son las 9:43.
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1: tu voz. 9:44, recta final. Por aquí un comentario dice: buenas noches, hermosa voz, como siempre, señorita Ivette. Soy Alejandro, un fuerte saludo y un abrazo desde la carretera con rumbo a la Ciudad de México. Alejandro, pues ¿dónde vives? Qué bonito, me gustan las carreteras por allá. Te mando un abrazo. Por aquí dice Gilberto Gómez: buenas noches, Ivette. Corrían los años 90. Viviendo en la Ciudad de México, conocí a una persona de Zacatecas. Nos hicimos novios durante 2 años por causas del destino. Me regresé a Tabasco y ahí seguimos 1 año por llamadas y cartas por correo en aquellos tiempos. No me explico cómo nos fuimos distanciando y perdernos para siempre. Yo todavía la recuerdo mucho. Lo último que supe fue que se casó y se fue a los Estados Unidos. ¡Wow! Volveré, de Diego Verdaguer. Gracias, Gilberto. Es que a veces pasa, no sabes en qué momento eso se disuelve.

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1: Esto fue Volveré en la voz de Diego Verdaguer. 9:49, no me va a dar tiempo. Otra vez, otra noche donde no me da tiempo de poner todas las complacencias, pero déjenme leer los mensajes y los saludos. Por aquí, mi querida Minerva dice: buenas noches, licenciada. Tuve un amor a distancia. Yo en prepa, él en uni. Grandes diferencias. Cuando termina la carrera, entra a trabajar y lo mandan a Los Cabos. Me pedía me fuera con él. Yo deseaba terminar mis estudios porque tanto yo como él tenemos planes propios y diferentes. Aunque el destino no nos unió por un tiempo y seguimos a distancia un poco más, ya no llegamos a nada. Se casó, me casé y fin de la historia. Híjole, pues qué te digo, pero me imagino que fue un amor intenso esos de prepa, ¿verdad? De prepa y de secundaria son los primeros. No me río de burlarme, al contrario, me río de que también los viví y se sienten en una intensidad y obviamente por lo mismo también la separación es muy dolorosa. Mac, ¿cómo estás?
2: Hola, hola, Ivette. Pues fíjate que yo amo los amores a distancia. Las últimas dos relaciones exitosas con mujeres que conocí de muchos años atrás, comenzamos a distancia y terminamos juntos. La primera terminó bastante bien, no fue por falta de amor, sino por otras circunstancias. Y hace muchos años conocí muchos amigos y muchas amigas a distancia. No había WhatsApp. Entonces, vía cartas, tuve algunos amores a distancia. Y la verdad, me da mucha nostalgia y mucho gusto recordar a toda esa gente. Hay una canción de Joaquín Sabina que adoro y que siempre me recuerda a eso. Se llama Y nos dieron las 10. Gracias.
1: Un fuerte abrazo, Mac. Ya no nos da tiempo de la complacencia, pero ahí está. Por lo menos escuchamos tu audio. Por aquí, ¿quién más me faltó? Itzelita, te mando un abrazo. Julio, te mando otro abrazo. Vámonos con la última anónima que está por aquí. Dice: quisiera contar mi vieja historia. Cuando era joven aún, tuve un novio, estábamos en la preparatoria, terminamos esa etapa y él se tuvo que ir a Linares, Nuevo León, a estudiar una carrera que él quería. Pero él prometió que volvería por mí. Pasó el tiempo y la verdad es que fui yo quien empezó a salir con otra persona. Ya para esto había pasado como 2 años y pues llegó el adiós. El paso del tiempo, como 2 años más. Él ciertamente regresa y me dice que quiere casarse conmigo, pero ya teníamos como 2 años sin hablar y yo no me sentí cómoda con volver así nada más. Aparte de que ya estaba de novia con quien es el padre de mis hijos. La cosa es que le dije que no. Él lo aceptó y se regresó a Nuevo León. Meses después me entero que se casó solo como 2 meses después. Híjole, relación de rebote, de que me había pedido a mí que me casara con él. Y pues yo también me casé y ya hasta hace unos 4 años me envió un mensaje por Face, híjole, bendito Face, diciendo que me extrañaba aún. Pero pues ya los dos con sus vidas y camino hecho por otro lado. Y así termina la historia. Si es posible, la canción de Mon Laferte, Flaco. Saludos a todos, pues los extraño mucho, pero ya estoy de vuelta. Gracias, querida anónima. Vámonos con Flaco, que ya leí la letra. Si entra, es amor a distancia, en la voz de Mon Laferte.

0: Acompáñame rápidamente a la última pausa de la noche. Quédate a mi lado. Esto es Baladas.
1: Son las 9:55.
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1: Son las 9:55.
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0: Son las 10 en punto.
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2: Son las 10 con 12 minutos.
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0: 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Son las 10 con 26 minutos.
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1: Son las 10:40.
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1: Son las 10 con 51 minutos.
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0: Son las 11 en punto.
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1: Son las 11 con 11 minutos.
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0: Son las 11 con 27 minutos.
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1: Son las 11 con 43 minutos.
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1: Son las 11 con 54 minutos.
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1: Son las 12 con 17 minutos.
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0: Son las 12 con 26 minutos.
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1: Son las 12:41.
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1: Son las 12 con 54 minutos.
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0: Es la 1:08.
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1: Es la 1:24.
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1: Es la 1:38.
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0: 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Despertaste y le diste vuelta a mi universo. Ahora se llega a la cima, bajando por la sierra. La tierra ya no gira, tú giras por la tierra. En la guerra se dan besos, ya no se pelean hoy. Las gallinas mugen y las vacas cacarean. Las lombrices y los peces pescan los anzuelos. Se vuela por el mar y se navega por el cielo. Crecen flores en la arena, cae lluvia en el desierto. Ahora los sueños son reales porque se sueña despierto.
1: Y ese sueño es seguro y así se reproduce. Y la inocencia por fin no se esconde de las luces.
0: La escasez de comida se vuelve deliciosa porque tenemos la barriga llena de mariposas.
1: La galaxia revela su comarca escondida y en la tierra parece que comienza la vida.

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1: Es la 1:54.
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3: Son las 2:09.
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1: Son las 2:13.
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1: Son las 2:27.
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0: Son las 2:41.
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1: Son las 2:59.
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1: Son las 3 con 16 minutos.
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1: Son las 3 con 21 minutos.
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1: Son las 3 con 35 minutos.
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0: Son las 3 con 50 minutos.
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1: Son las 4:12.
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1: Son las 4 con 24 minutos.
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1: Son las 4 con 33 minutos.
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1: Son las 4:47 minutos.
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1: Son las 5:09.
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1: Son las 5 con 24 minutos.
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1: Son las 5:47.
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1: Son las 5:55.
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1: Son las 6:19.
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7: Hola, hola, bienvenidos a un episodio más de Ya Oíste. Yo soy Génesis Aine Silva, su conductora el día de hoy. Y hoy vamos a hablar sobre un tema que poco se habla, pero que viven muchísimos hombres, que es la ginecomastia. Y para eso nos acompaña el día de hoy el doctor Manuel Alejandro Catalán Ruiz. Así que, doctor, pues le doy la bienvenida. Este es su espacio, con toda la confianza, para hablar sobre este tema tan, pues, poco común.
8: Muchas gracias, Génesis. Estoy muy contento y agradecido por la invitación. En efecto,

0: Que es una, para empezar la palabra, le decía, ¿cómo se pronuncia? Ginecomastía, ginecomastia.
1: Sí, exacto. Es ginecomastia. Exactamente.
0: Ginecomastia,
1: Es un poquito complicado, pero vamos a empezar, ¿te parece?, por definir
0: me
1: ginecomastia, ¿ok?
0: encantaría.
1: Mira, ginecomastia básicamente es el crecimiento de la glándula mamaria en los hombres, ¿sale? Es una proliferación de este tejido mamario y que básicamente puede ser uni o bilateral, ¿ok?
0: Okay.
1: ¿Por qué en los hombres? Porque pues, en las mujeres ya sabemos que es la glándula mamaria, básicamente el pecho, pero los hombres no debería de desarrollarse. Por eso se
0: Claro.
1: denomina, o el término es ginecomastia en los hombres. Es un motivo frecuente de consulta en los adolescentes y esto tiene que ver por la fisiología. Hay diferentes tipos de ginecomastia. Hay una ginecomastia fisiológica y una ginecomastia, pues, patológica, que no debería de ocurrir.
0: Okay.
1: Entonces, existen tres picos donde se puede presentar esto. Hay una ginecomastia neonatal, es decir, ocurre en los bebitos, y esto
0: Wow.
1: es estimulado por los estrógenos y progestágenos maternos in útero. Es decir, a través de la placenta pasan estas hormonas y estimulan unos receptores que se encuentran en la glándula mamaria, por lo que en los primeros meses de vida los bebitos podrían tener un crecimiento de su pecho que se denomina como botón mamario. Eso es algo
0: Okay.
1: transitorio, va a desaparecer una vez que hay una caída de este estímulo hormonal cuando nacen y no se resuelve sin ningún problema. Hay un
0: Okay.
1: segundo pico que es la ginecomastia puberal y básicamente ocurre en la etapa entre los 10 y los 14 años en los niños, ¿ok? Esto es estimulado porque una vez que empieza la pubertad de los niños hay un incremento de los estrógenos que también se producen en los hombres, también producimos estrógenos que pueden sensibilizar los receptores también de la glándula. A medida que vamos avanzando en edad los hombres y nuestros niveles de testosterona se incrementan en su pico más alto, que llegan a ser hasta 30 veces mayor, es cuando se resuelve esta parte de la ginecomastia puberal. Es decir, también es algo transitorio, pero toma más
0: Ah,
1: tiempo, alrededor de 1 a 3 años más o menos.
0: pero no es algo definitivo, o sea,
1: No es
0: se
1: algo
0: tiene que
1: definitivo,
0: quitar.
1: exactamente.
0: ¿Cómo saber que realmente pues es ginecomastia o no es por a lo mejor incremento de peso por obesidad o en dado caso es realmente algo malo?
1: Sí, eso que mencionas, Génesis, es muy importante. La ginecomastia puberal se presenta entre el 60 y el 90% de los adolescentes. Y lo primero va a ser definir si es ginecomastia o es algo que se llama como pseudoginecomastia, que básicamente sería un incremento en el tejido adiposo,
0: Okay.
1: lipomastia o adipomastia. Esto es por, bueno, a lo mejor las personas tienen un exceso de peso, el área del pecho tiende a concentrar mayor cantidad de tejido adiposo y da una apariencia como si fuera un crecimiento mamario.
0: Claro.
1: Entonces, por eso es muy importante la exploración. Los síntomas que presentan los niños por los que llegan a consulta, en caso de que sea una ginecomastia, el primer dato es un aumento de volumen. Se palpan
0: Okay.
1: una bolita, la bolita tiende a estar indurada, es una bolita indurada que ocurre por debajo de la areola y el pezón y les produce dolor. Es un dolor de tipo punzante, es intermitente, pero eso es lo que les llama la atención. En algunas ocasiones el mismo cambio de ropa, el roce de la ropa,
0: Les
1: les
0: molesta.
1: molesta exactamente. Entonces le dicen a sus mamás, las mamás no las llevan a la consulta y entonces se preocupan porque dicen qué es lo que está pasando. Entonces puede ser una bolita solo en un lado del pecho, a veces es de los dos lados y entonces es justamente donde se tiene que discernir. La adipomastia no se palpa indurada, la bolita realmente no está por debajo de la areola del pezón, sino que es una de distribución más generalizada, digamos que es un crecimiento del pechito como más homogéneo, el
0: Okay.
1: tejido se palpa laxo y no produce dolor, que serían dos o tres datos clínicos que diferenciarían a una ginecomastia de una adipomastia. Pero también algo que les llama la atención es que puede haber una asimetría. Es decir, perdón, puede ser de un solo lado y eso les llama la atención porque dicen, me creció la bolita de un solo lado y generalmente cuando es adipomastia es bilateral, generalmente es como simétrico y
0: Okay.
1: eso es algo también muy característico que se puede que se puede referir a la madre para que lo lleve al médico. Entonces esto es muy importante porque para los niños les genera mucha inseguridad el hecho de
0: Sí.
1: que empiecen con un crecimiento del pecho siendo niños. se vuelve objeto de bullying en las escuelas.
0: Exacto.
1: Y genera, incluso los limita en algunas partes de su vida. Tengo pacientes que han dejado de hacer actividad física, por ejemplo, van a natación.

0: y no les gusta ya practicarla porque hay que quitarse la playera y sienten que su pecho tiene un aspecto que para ellos no es agradable, no es algo que sea normal, y dejan de hacer actividad física, dejan de ir. Y entonces esto es muy importante también por cuestiones pues psicosociales para los niños, poderlos informar para poderlos tratar y orientar adecuadamente.
1: No, y en esa edad es muy importante porque creo que es donde, de ahí pues son jóvenes, son adolescentes, la pubertad, lo que hablábamos hace ratito, que un simple comentario que a lo mejor para nosotros es exacto, un simple comentario, para ellos no. Entonces eso marca y decíamos, tal vez la ginecomastia no puede ser tan grave en a nivel físico, pero sí en la parte como psicológica. Y que le, o sea, siente inseguridad de su cuerpo, que le dé pena hacer ejercicio. Por ejemplo, usted, doctor, ¿qué le puede decir a un niño como de, yo te recomiendo que cada cierto tiempo hagas esto? ¿Cómo es la zona de autoexploración?
0: En el caso de la ginecomastia en los niños, casi siempre les digo que tienen que detectar si tienen alguna bolita siempre en la parte de alguno de sus pechos, porque empiezan con dolor, incluso ni siquiera pueden tener a lo mejor de forma inicial como tal un aumento de volumen. Entonces empiezan con una hipersensibilidad al cambio de ropa o dolor punzante, y es ahí donde yo les sugiero, pueden palpar justamente su pecho. La ginecomastia ocurre por debajo de la areola y el pezón, entonces si se palpan alguna molita sería un punto como de alarma a detectar para que le comenten a sus padres. Pero sí, en general esta es la forma en la que se les comunica. Casi siempre todos los niños que presentan una ginecomastia entre los 10 a 14 años vuelven a tener otro pico entre los 15 y 16. Ay. Hasta un 33%, aunque se quite en ese momento, vuelven a estar estimulados. Entonces también les comunico para que no se espanten o no se frustren. Y justamente lo que te comentaba, Génesis, tienen una caída después de que está su pico hormonal muy alto y estimula este crecimiento, se resuelve de forma transitoria.
1: Okay.
0: Entonces es comunicarle a los niños para que estén tranquilos.
1: Se nos acabó el tiempo, doctor, pero muchísimas gracias por habernos acompañado, por habernos quitado todas estas dudas, que no solamente fue a mí, fue a toda la gente que nos está escuchando del otro lado de la radio, de alguna plataforma, y nos vamos, así yo estoy, voy a investigar más.
0: Muy bien, muchísimas gracias a ti, Génesis, por la invitación, y yo encantado de platicar de estos temas para poder llegar a más gente y poderlos informar de la manera más segura.
1: Así es. Esperamos verlo en otro episodio, doctor.
0: Con mucho gusto.
1: Y gracias a todos los que se quedaron hasta este punto. Gracias por escucharnos, que se hayan resuelto algunas dudas y que si tienen otras dudas, nos comenten, nos dejen sus comentarios. Nosotros siempre los estamos leyendo, los escuchamos para los próximos episodios. Nos vemos en el siguiente episodio. Yo soy Génesis Sainz Silva y nos acompañó el doctor. Muchas gracias.
0: Muchas gracias.
1: Nos vemos hasta pronto. Adiós.

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6: Son las 6 con 29 minutos.
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0: Buenos días, Cancún, buenos días, Quintana Roo, Yucatán y Campeche. Aquí iniciamos la primera emisión de Informativo Turquesa. Tras ser absuelto por la delincuencia organizada, por el delito de delincuencia organizada, el exgobernador de Quintana Roo, Roberto Borges Angulo, podría dejar la prisión en los próximos días y seguir su proceso ahora por el delito de lavado de dinero bajo el resguardo domiciliario.
1: Sin estigmatizar ninguna nacionalidad, la alcaldesa de Benito Juárez, Ana Patti Peralta, advierte que su gobierno no permitirá que nadie genere desorden en ninguna zona de Cancún.
0: La violencia hacia niñas, niños y adolescentes crece en comunidades rurales. Cipina asegura que 5 de cada 10 infantes sufren de maltrato físico, psicológico y negligencia familiar.
1: En medio de una difícil crítica, la situación de Tulum llega a la mayoría de edad al cumplir 18 años desde su creación como el noveno municipio de Quintana Roo.
0: Abre la Fuerza Aérea Mexicana reclutamiento en el aeropuerto de Tulum. Invitan a jóvenes de Felipe Carrillo Puerto y alrededores a formar parte, como parte de ser soldado de la Fuerza Aérea, especialistas en mantenimiento de aviación y otras áreas de esta fuerza militar.
1: En Playa del Carmen, ambientalistas advierten que la gran mayoría de los cenotes que se encuentran en la mancha urbana están contaminados con residuos asociados al origen humano, un problema que de no tratarse sería irreversible.
0: Y en los deportes, hay polémica en la selección mexicana, unos dicen que no, otros dicen que sí, el tema de lesionados, el tema de jugadores que no están en ritmo a 15 días de arrancar el Mundial, ha generado mucha expectativa, polémica, pero también sobresaltos y reclamos. Con todo esto y mucho más, damos inicio a la primera de Informativo Turquesa.
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0: Buenos días, qué gusto saludarle desde la cabina de Cadena Radiofónica Peninsular, Radio Turquesa, la que manda. Sean todas y todos bienvenidos a las noticias de esta mañana. Hoy ya es viernes 29 de mayo del 2026. Transmitimos completamente en vivo a través de radio e internet para informarle a usted. Como siempre, tenemos cobertura total estatal. Estamos en los 11 municipios de Quintana Roo. También llegamos a Yucatán, Campeche, Belice y Cuba. Son 17 estaciones sincronizadas en este momento para informarle a usted. Como cada mañana, le agradecemos a Yasmín Bautista en la producción del noticiero, a Jairo Ruiz, el joven maravilla, en la realización y producción del streaming para Turquesa News. También saludamos ya a mi compañero y amigo Gregorio Hernández Villegas, quien se encuentra en la redacción de Turquesa News para darle a conocer todo lo que acontece a nivel nacional e internacional vía digital a través de nuestra página web. Saludo a mi compañera y amiga Joana Maldonado. Joan, muy buenos días.
1: Gerardo, auditorio, muy buenos días. Gracias por acompañarnos esta mañana, cerrar la semana con mucha información para todos ustedes. Les recordamos que también transmitimos en Facebook, estamos transmitiendo a través de Turquesa News, además de todas las estaciones de Radio Turquesa Peninsular y las estaciones hermanas. Desde luego también recordarles que transmitimos en www.radioturquesa.fm y lo hacemos también mediante la aplicación de Radio Turquesa, que además es gratuita y que es compatible con cualquier teléfono celular. En cabina tenemos un número para que usted se comunique con nosotros a través de WhatsApp. Queremos conocer sus opiniones y sus comentarios en relación a los diversos temas. Se lo recuerdo, 9982-364544.
0: Bien, vamos a arrancar esta mañana, Joana Auditorio, con un tema que va a ser álgido, va a generar mucha polémica y también se va a convertir en problema social. La semana que termina ha dejado una línea directa para los habitantes del fraccionamiento Corales. Recordar que dimos a conocer en este espacio hace 4 meses que la situación en esos edificios ya era muy insostenible. La falta de mantenimiento, el daño de la estructura, bueno, ha originado que hace un par de semanas también se diera el desplome de otra escalera. Y a raíz de eso, la Coordinación de Protección Civil Municipal ha dado a conocer ayer y le ha dejado las notificaciones, Joana, a los habitantes de por lo menos 8 de estos 34 edificios, de entrada, en una primera etapa, la orden de evacuación. O sea, traducción, no se puede habitar más este tipo de edificios en estas condiciones, y los habitantes, los residentes de estos edificios, de estos departamentos, ya han recibido la notificación oficial. Hoy se las compartimos. Obviamente esto va a ser noticia en las próximas horas, y le comparto a todo nuestro auditorio, le compartimos nosotros a todo nuestro auditorio, qué fue lo que encontró dentro de este primer espectro de 34 edificios. En total, Joana, son 80 edificios.
1: Wow.
0: Pero han quedado revisados 34 y han quedado así directamente, prácticamente sin orden, con la orden de no habitación, 8 de esos 34.
1: Sí, veíamos las imágenes a través del streaming en Turquesa News. Es una parte de uno de los edificios. Bueno, es creo que evidente, ¿no? El riesgo, porque corren las personas que habitan en este lugar, el riesgo de las personas incluso que están a los alrededores, Gerardo.
0: Claro, mira, ¿qué detectó la Coordinación de Protección Civil? Grietas en elementos estructurales, desprendimiento de concreto. Esto último es también una gran problemática. Corrosión del acero, daño, por ende, daño en escaleras, losas y zonas de soporte. Ojo con esto último. El soporte son unas varillas que soportan el piso y el techo de cada departamento. Luego, entonces, esto está muy dañado. De hecho, se ha estimado ya de manera preliminar que el deterioro acumulado de estos elementos es de 30 años, Joana. Oh. Auditorio. Obviamente que esta revisión se hace por la revisión tras el colapso en la sección de escaleras, que no es la primera. Hubo una en el 2024, hubo una en el 2025 y ahora una en el 2026. Evidentemente que esto es un problema muy, muy, muy complejo, porque lo primero que se va a decir es que la autoridad me está desalojando. Gran mentira. La autoridad lo que está haciendo es alertar de posible colapso total de la estructura. Y por ende, imagínese usted que, Dios no lo quiera, mañana uno de esos 34 o uno de esos 80, con solo uno, no, o sea, si se van 7 sería una catástrofe, pero con uno de ellos tenemos un problema grave en Cancún. ¿Por qué? ¿Habrá daños? Sí, por supuesto, pero habrá pérdidas, no solo materiales, habrá lesionados. Gente habita ahí todos los días. Entonces, no es así. Por eso hay que adelantarlo, porque la autoridad, Joana Auditorio, lo que está haciendo, en este caso a través de Protección Civil, es decirle a la gente: hablen con sus dueños, a quién le pagan renta, y si ustedes son dueños, bueno, tendrán que buscar otro lugar, porque esto es riesgo de vida. Así tal cual, no lo vamos a adornar, no se puede poner entre paréntesis, tampoco, ojo con esto, Joana Auditorio, tampoco se puede establecer que con reparaciones va a quedar, porque es tan grande ya el daño que obviamente, por ejemplo, ya no se trata de mantenimiento preventivo. Se tendría que rehacer todo el edificio.
1: Claro.
0: Y colocar más soportes. Es decir, hoy cada departamento de Corales tiene 6 soportes, 2 del lado izquierdo, 2 del lado derecho y 2 centrales. Bueno, al deteriorarse los 6, tendrías que meterle otros 6, literalmente. Y eso es construir de nueva cuenta todo. Y tirar y remodelar. O sea, ya no alcanza en estos momentos para ejecutar programas de mantenimiento. A lo mejor en los otros 46 que no se han evaluado todavía o que están en fase de evaluación, podría ser, pero en los 34 que se han evaluado ya, no hay manera. Es un riesgo de vida, van a tener que tomarse decisiones. Obviamente aquí también le van a cargar el muerto a la autoridad, y no es que defendamos a la autoridad, ustedes conocen este espacio informativo. Aquí decimos lo que es. Así debe de ser, como dice don Gastón Alegre López. Aquí no podemos andarle dorando la piedra a nadie. Pero, precisamente porque no se le puede dorar la piedra a nadie y no queremos engañar a nadie, la autoridad está haciendo su trabajo. ¿Cuántas veces señalamos, Joana Auditorio, que no se hace el trabajo? Y por eso vienen las desgracias. Bueno, lo vimos más adelante en el día. Ya hoy tuvo que... ayer en la tarde-noche tuvo que salir la presidenta municipal, Ana Patti Peralta, a ponerle la cara a todo el problema de la Supermanzana 23, porque hay gente que no hace su trabajo. Traducción, el que no hace su trabajo es el secretario del ayuntamiento, Pablo Gutiérrez, que tuvo en sus manos esta situación y no la atendió. Entonces tiene que salir, sí, ¿quién? ¿Quién ejerce el liderazgo? ¿Quién está al frente? Ahora, regresamos a Corales, es exactamente lo mismo. Protección Civil está alertando, te está diciendo: puede haber un colapso, puede haber un daño colateral grande. Entonces, sí, hay un tema que es delicado. ¿Dónde se va a ir toda esa gente, Joan?
1: Sí, exacto.
0: Auditorio.
1: Ese sería el tema, ¿no? La mayoría de las personas que viven en esta zona, ahí en la Supermanzana 77, pues de escasos recursos. Ayer ya iniciaron las notificaciones formales, las órdenes de evacuación por parte de los elementos de Protección Civil, colocaron en algunos edificios de manera personal o en las puertas de estos departamentos, estos anuncios, informes, que presuntamente en donde existen los daños visibles ya de humedad severa, de las escaleras en malas condiciones, que como comentas ya fueron causa de accidentes en personas. La situación obviamente pues ha generado temor entre vecinos, sí, por el tema de la estructura, de que deben abandonar, pero también el tema de a dónde irán, ¿no? ¿Qué va a pasar con su vivienda, de los propietarios? Y muchos cuestionamientos en relación a este tema, porque pues no es fácil desprenderse solamente de una propiedad. Vaya, si es rentada, pues de alguna manera dices como sea, pero si son los propietarios los que viven en este lugar, bueno, pues desafortunadamente sí implica una pérdida económica de bastante grande, y ojalá que ahí podría entrar un programa de vivienda, ¿no? Y al final de cuentas son personas que cumplen con los requisitos que con los que se entregaron las viviendas del bienestar, en fin.
0: Eso podría ser una solución, claro, por supuesto. Que se acerquen a la autoridad, que trabajen de la mano con la autoridad, lo que sí, la autoridad, Joana, y la sociedad en Cancún. No podemos permitirnos esto.
1: Claro.
0: O sea, no podemos permitir que alguien fallezca, que se destruya. Un edificio que colapse totalmente. ¿Por qué? Por la negligencia de no haber acatado las disposiciones oficiales y, en este caso, recomendaciones que, como tú bien mencionas, efectivamente, ayer se notificó edificio por edificio, departamento por departamento.
1: Punto. Así es.
0: Y esto es con base a lo que le acabamos de dar. Esta información es, y le agradecemos, porque es exactamente el dictamen que se estableció para poder ir a notificar de que se tiene que evacuar estas habitaciones. Vamos a ir a nuestra primera pausa, 6:51 tiempo de Quintana Roo, una hora menos en el resto del sureste del país. De regreso, Roberto Borges. ¡Ay, Dios! Lo que se viene con Roberto Borges es la gran derrota del joaquinismo, literalmente. Lo acusaron de todo y no le van a poder encontrar nada. Pausa, regresamos.
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3: Son las 6:52.
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1: Shalom Rojas, te saludamos. Adelante con tu reporte. ¿Cuál es el pronóstico para este fin de semana? Muy buenos días.
2: Muy buenos días, ¿cómo estás, Joana? Buenos días a Gerardo y también a Jazz en cabina y a todos los que nos acompañan en este viernes. Bueno, pues las condiciones, al menos para la parte centro y la parte sur de Quintana Roo, podrían ponerse complicadas, especialmente para la zona sur, por lo que comentábamos ya tiene días, que es un flujo de humedad que se está transportando desde Centroamérica, bastante importante, por cierto, este flujo de humedad, y también muchas inestabilidades en niveles medios de la troposfera. Todo está interactuando para que se estén dando lluvias durante toda esta semana en ciertas partes de Quintana Roo. Pero ahora la parte más afectada se espera que sea la parte sur, la parte de Otompe Blanco, Bacalar, Felipe Carrillo Puerto. Esas zonas donde mayor se espera la mayor probabilidad de lluvias y más fuertes. De hecho, ya estuvo lloviendo toda la noche en la zona sur, entonces, bueno, pues no hay buenas noticias para los próximos días, porque se espera que durante hoy y también el fin de semana las lluvias fuertes continúen en dicha zona y también podrían llegar a la zona centro, es decir, Tulum, también pues Felipe Carrillo Puerto y también José María Morelos podrían tener estas lluvias para el día de hoy. Entonces, bueno, pues mucha precaución con encharcamientos severos e inundaciones que pudieran darse en sitios susceptibles. Ahora bien, si bien no se espera la misma probabilidad para la zona norte, bueno, pues sí podrían llegar algunas lluvias en el transcurso de estas primeras horas de la mañana o bien hacia la noche, así que bueno, pues como siempre, muy pendientes. Y bueno, para el fin de semana se espera que estas condiciones se pudieran prolongar, así que también hay que estar pendientes, como comento, en zonas susceptibles, como lo que es Chetumal, porque pues varios días de lluvia ininterrumpida, bueno, sí, obviamente no va a ser ininterrumpida, pero sí va a ser frecuente los episodios lluviosos. Eso es lo que aumenta la probabilidad de que puedan complicarse bastante las cosas para la población. Así que si se pueden hacer limpieza de pues drenajes, de coladeras y demás, pues no está de más esa precaución. Y pues bueno, así empezaríamos también la próxima semana. Si bien aún no está bien definido si van a continuar con qué intensidad, sí se ve que la probabilidad de lluvias va a continuar durante toda la semana, al menos como comento para esta parte no centro y también la parte sur. Así que bueno, pues muy pendientes para la próxima semana del pronóstico del tiempo para que verifiquemos pues estas previsiones. Y pues bueno, así las condiciones para hoy y para el fin de semana. Muchísima precaución al manejar en carretera y pues a seguir a pendientes y tomar precauciones. Y pues bueno, así las condiciones, Gerardo y Joana.
1: Así es, cuídese mucho porque ya está nublado Shalom, en algunos lugares durante la noche estuvo lloviendo, en Chetumal dicen que amaneció súper nublado de tal modo que ni siquiera el sol se ve, así que a cuidarse mucho.
2: Sí, así es, mucha precaución, sobre todo porque esas condiciones pueden prolongarse para la próxima semana y pues siempre tomar precauciones.
1: Muy bien, muchas gracias por tu reporte, Shalom, excelente fin de semana.
2: Excelente fin de semana y que tengan todos un excelente día.
1: Vamos a pausa, regresamos enseguida.
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3: Son las 6:58.
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0: Alejandro May, te saludamos, platícanos desde dónde te encuentras y cuál es el reporte esta mañana. Adelante.
1: ¿Qué tal, Gerardo? Buenos días a nuestro auditorio. Bueno, pues comento aquí sobre la avenida Bonampak, el tráfico está fluido en dirección hacia la avenida Revolución o bajando hacia la avenida José López Portillo. Comentarte sobre la avenida Cabá, continúan los trabajos de construcción de los pasos peatonales frente a los centros comerciales que se ubican antes de llegar a la avenida Los Tules, para que tomen precauciones los conductores, ya que se ha pasado cerrado esta vialidad en ambos carriles, ya sea en dirección hacia la avenida 20 de noviembre o hacia la avenida Los Tules frente al fraccionamiento Villa Sotoche y la región 225. Comentarte, se necesita poco carga vehicular en algunas vialidades para que sean los conductores. Afortunadamente hoy no hay clases y bueno, pues el tráfico es un poco más fluido en la ciudad y bueno, se registran lluvias intermitentes durante el día, así que se recomienda a los conductores pues extremar precauciones, ya que ayer pues también estuvo lloviendo y el pavimento pues queda mojado y esto ocasiona accidentes, así que se recomienda pues extremar precauciones, disminuir la velocidad para evitar percances. Comentarte que pues en el Boulevard Ronaldo Colosio, en dirección al aeropuerto, hay un poco de carga vehicular, así mismo sobre la avenida 135, en dirección hacia la avenida Guayacán y también en la carretera Gas Auto para salir al libramiento a la autopista, en tanto que en la avenida José López Portillo, en dirección hacia el centro de la ciudad, es un poco más ligero el tráfico vehicular. Asimismo, sobre la avenida Caballo, un poco de carga vehicular entre las avenidas Ruta 4, hacia la avenida López Portillo. Y bueno, finalmente te comento que también hay un poco de tráfico vehicular en la avenida Chacmol, en dirección hacia la avenida Portillo, precisamente bajando desde la avenida Talleres. Luego, pues como todos los días, la recomendación para los automovilistas, extremar precauciones, no exceder los límites de velocidad para evitar accidentes. La información, Joana, muy buenos días.
0: Gracias, gracias por tu reporte, Alejandro, muy buenos días.
1: Buenos días.
0: Oye, nada más recordar que el próximo lunes...
2: Un segundito, porque nos pasamos el alto.
0: Sí.
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0: Sí, bueno, nada más recordar que el próximo 1 de junio, es decir, el próximo lunes, inicia la temporada de huracanes en el Atlántico y que ese día ya está programada la reunión que tendrá en la Cuna del Mestizaje y en Palacio de Gobierno para la instalación del Comité Estatal de Protección Civil para atender los fenómenos hidrometeorológicos, algo que cada año vemos y que de pronto ya estamos en una nueva temporada, Gerardo.
2: Bien, vamos a hacer contacto con mi compañero Efraín Castro, porque ayer la noticia conmocionó a Quintana Roo y al país. Después de ser detenido en el 2017, el exgobernador Roberto Borge Angulo fue absuelto del delito de delincuencia organizada. ¿Qué significa esto? Bueno, de entrada, que es una causa en su contra que ha caído literalmente. También se han caído los expedientes estatales, es decir, el sistema anticorrupción de Quintana Roo no logró comprobarle absolutamente nada a Roberto Borge y por ende solo enfrenta un cargo, ese es el delito de lavado de dinero, el cual ya fue juzgado. Mi compañero Efraín Castro tiene esta ruta política de cárcel del exgobernador, te escuchamos con atención, Efraín, muy buenos días.
4: Muy buenos días, Gerardo, Joana, auditorio. Sí, hace unas horas, menos de 12 horas, se dio la noticia de que un juez federal absolvió al exgobernador de Quintana Roo, Roberto Borge Angulo, de delincuencia organizada, con lo que se podría salir del penal de Morelos en el que llevan recluido 9 años y seguir su proceso por lavado de dinero, el único proceso que le queda firme, pues en prisión domiciliaria. La sentencia fue emitida el jueves por el juez Gustavo Eduardo Alonso Ortiz del Centro de Justicia Penal Federal de Xochitepec, Morelos, donde permanecía el exgobernador recluido. En los próximos días se estará publicando el engrose correspondiente y aunque el fallo contempla la liberación inmediata de Roberto Borge, su salida del sistema penitenciario no será automática. la autoridad otorgó un plazo de hasta 5 días para elaborar la sentencia definitiva y notificar formalmente a las partes involucradas en el proceso. Y de este modo, ahora sí, el exgobernador podrá hacer efectiva la sustitución de la medida de prisión preventiva oficiosa por prisión domiciliaria que le fue concedida hace 3 años en el caso que aún mantiene vigente por el uso de recursos de procedencia ilícita y que se lleva en el Centro de Justicia Penal Federal de Almoloya de Juárez, en el Estado de México. Esto debido a que Borja Angulo ya pagó la garantía económica que le fue impuesta para obtener la sustitución de la medida. Hay que recordar que Roberto Borja fue el gobernador de Quintana Roo en el periodo de 2011 a 2016 y fue detenido el 4 de junio de 2017 en el Aeropuerto Internacional de Tocumen, en Panamá, cuando estaba por tomar un vuelo con destino a Francia. En enero de 2018 fue extraditado a México y desde entonces fue vinculado a proceso por lavado de dinero por el supuesto desvío y venta de 24 terrenos a precios preferenciales a familiares, prestanombres, generando así un desfalco de hasta 900 millones de pesos al erario. En el fuero común, las causas que se le siguen aquí en el Estado, se le acusó de peculado, aprovechamiento ilícito del poder y desempeño irregular de la función pública. Pero ninguno de estos casos ya sigue vigente, pues la autoridad estatal no pudo comprobar que tuviera alguna culpa sobre estos. Les cuento con la información, Gerardo.
2: Bien, hay que dar dos datos que creo que son importantes. Eso último que acabas de decir, en total, la Auditoría Superior del Estado, durante la administración de Carlos Joaquín González, presentó 27 denuncias, Efraín, Joana, Auditorio, en contra de Roberto Borja y también en contra de 84 exfuncionarios del gobierno de Roberto Borja 2011-2016. ¿Ok? Todos los que fueron señalados, en los 84 funcionarios, ninguno pisó la cárcel más que Mauricio Góngora y después fue liberado y absuelto.
0: Paula González también.
2: Quien tenía mayor responsabilidad y él nunca, pero ni siquiera lo llamaron a comparecer, es el ex titular de Secretaría de Finanzas. ¿Otra vez?
0: Juan Pablo Guillermo.
2: Juan Pablo Guillermo, que se la vive en los restaurantes de lujo de Cancún y de Mérida, Yucatán. Él, por ejemplo, este es el mejor caso de cómo ese combate a la corrupción, eso que nos cuentan, eso que nos dicen, que combatimos a la corrupción, sí, pero pon nombres, pon hechos. En el caso de Roberto Borja, Efraín, y tú que vives en la capital del estado, ahí la gente se dio cuenta que más que nada era construir lo que hoy tienen de moda, es decir, la palabra, una narrativa, entre comillas narrativa, porque la hicieron muy mal en el gobierno de Carlos Joaquín González, de que él era culpable de todo, cuando en realidad, ahora y después, incluso ya de haberse juzgado el tema del lavado de dinero, Efraín, Joana, Auditorio, pues prácticamente él va a quedar libre. ¿Por qué? Porque la condena de lavado de dinero, después de 9 años, también se puede solicitar que ya termine, Efraín.
4: Es correcto. De hecho, como tú lo mencionas, ninguno de los personajes del gabinete del exgobernador, y que fue la bandera política que utilizó Carlos Joaquín para llegar al poder, de castigar a los corruptos, se pudo sostener. Se llamó, se habló de detenciones, se habló de recuperación de recursos, porque también recordemos que aquí en el estado hay dos casos muy importantes en los que estuvo involucrado. El primero, el desvío de recursos, aproximadamente 500 millones de pesos de la compra de Huacán, de la entrega que entregó Huacán al gobierno del estado, y que esos fueron entregados a la CAPA, y luego ese dinero fue pasado una cuenta a Cefiplan, pero en el proceso fue desapareciendo este dinero. Y también el caso de Big Saenza, esta paraestatal en la que se rentaban aviones y que el mismo Roberto Borja estaba como un comité de organización, y que también utilizaban pues ahí para el desvío de recursos. Después de estos 9 años que han pasado desde su detención, cada uno de los procesos ha ido desapareciendo al punto que pues no hay ya nadie, ningún responsable de estos casos. Y alguno de los casos que todavía se mantenían, ya han perdido pues esta parte de su vigencia, entonces se han ido desestimando, y al punto de que no hay castigo, no hay, la última persona que queda pues era Roberto Borja, y él podrá pues ya acceder a prisión domiciliaria. Entonces pues resulta que la corrupción en Quintana Roo se mantiene impune, y pues veremos que al que era el ejemplo del mal gobierno y del mal uso de los recursos, pues ya estaba a punto de salir de prisión.
2: Rápidamente, nombramos, vamos a nombrar 10, porque tengo la lista, pero no nos va a dar tiempo y me va a correr al corte sí. Yasmín Bautista. Carlos Alberto Acosta, se desempeñó como exdirector de la paraestatal VIP Servicios Aéreos Ejecutivos. No le pasó absolutamente nada.
0: Sí, estuvo en prisión algunos meses.
2: No le pasó nada, salió, entró. Mauricio Rodríguez Marrufo.
0: Claro.
2: Tampoco. Él fue secretario de Desarrollo Urbano y Vivienda.
0: También estuvo en el Cerezo de Chetumal.
2: Paulina García Chach.
0: Así es.
2: No pasó nada con ella.
0: Justo en el caso de Paulina García hubo quejas, hubo denuncias de sus familiares por extorsión por parte de la Fiscalía Anticorrupción.
2: Ahí está. Víctor Hugo Loyola Corona, ex titular de la Procuraduría Fiscal y la Secretaría de Finanzas, tampoco pasó absolutamente nada. Fue presentado, detenido y liberado posteriormente. También Erce Barrón Barrera, ¿no? Ex tesorero de la administración de Roberto Borja. No lo pudieron casar nunca, Efraín Joan Auditorio. Después, Analicia Rivera Galera, ella exdirectora de Recursos Financieros de la CAPA, lo que mencionaba Efraín.
0: Sí.
2: Nada, absolutamente nada con ella. Para qué decirla. Paola González Centina.
0: Paula.
2: Paula, acusada de peculado.
0: También,
2: ¿no?,
0: estuvo algunos meses.
2: Ahí sí, unos meses. Gabriel Mendicuti.
0: También estuvo.
2: Que Gabriel Mendicuti incluso logró no solo tirar el caso, sino que contrademandó, porque se comprobó que fue una vendetta de Carlos Joaquín González. Sí,
0: él estuvo también por el caso Vipsa esa.
2: Ahí está. Mauricio Mendicuti Góngora.
0: Secretario de Gobierno.
2: Lo mencionamos y ahí termino la lista esta mañana. Digo, fueron 84, tiramos estos nombres. Esto significa, Efraín, para concluir el asunto, que hay dos cuestiones que hay que explicarle al auditorio. A ver, ¿va a generar un impacto político esta noticia de Roberto Borges? Indudablemente. Claro. Porque no le confirmaron nada. Entonces, y sobre todo a nivel estatal, porque, Efraín, el delito de lavado de dinero es del índole federal. ¿Es correcto?
4: Es correcto. Es por eso que se mantiene allá, pero a nivel estatal todos los delitos fueron desestimados, al punto que, pues, ahora, como bien dices, ahí andan esos personajes todavía libres y, pues, algunos hasta todavía han estado haciendo carrera.
2: Pues imagínate. Imagínate nada más. Ahora, de acuerdo al lo que es el Código Penal Federal, Efraín, Joan Auditorio, el delito de lavado de dinero representa una condena base de 5 a 15 años de prisión.
0: Sí.
2: Ayer, y eso se los doy en exclusiva, en Informativo Turquesa, ayer localizando el tema, hablando con los abogados de Roberto Borges, me decían, no va a pasar un año más sin que se le quite incluso el arraigo domiciliario. ¿Por qué? Porque ya cumplió 9 años. O sea, mientras se procedió todo, han sido 9 años. Ellos calculan que a mitad del próximo año, si es que llega a ese tema, o en enero próximo, Roberto Borges obtendría su libertad tras haber pagado, eso sí, el único cargo que le queda, que es el de lavado de dinero.
0: Claro. También hay que decir que estos delitos son del índole federal. Fue la Fiscalía General de la República la que hizo las carpetas de investigación y judicializó el caso para que fuera detenido en Panamá, recordarán todos ustedes, extraditado en aquella noche.
2: Así es.
0: Porque fue una noche. Y ocurre como parte, sí, de estas denuncias, pero también, como bien comenta, y me parece muy importante, todos los delitos que se le seguían por peculado y todos los demás que se le habían imputado a nivel local por parte de la Fiscalía General del Estado, en particular la Fiscalía Anticorrupción, pues se cayeron, no había sustento, y básicamente lo que hizo la fiscal anterior, Arzápalo, pues fue abandonar los temas y dejarlos a la próxima fiscalía, que al final, cuando recibe, pues ya no había nada que
2: juzgar. Ya no, sí, claro, por supuesto. Efraín, completo el reporte, muy buenos días, más adelante volvemos contigo.
4: Sí, muy buenos días al auditorio.
0: Gracias, Efraín. Vamos a ir a una pausa y regresamos enseguida, estamos en la primera de Informativo Turquesa.
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6: Son las 7:15. 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

0: continuamos con la información. Saludo a mi compañero Manuel Sánchez esta mañana sobre un tema importante, Manuel, y es que la presidenta municipal de Benito Juárez habló sobre el caso ocurrido la noche del pasado miércoles aquí en Cancún, en la Supermanzana 23. La alcaldesa Ana Patti Peralta aseguró que su gobierno no permitirá que nadie genere desorden en ninguna zona de Cancún, y esto sin estigmatizar ninguna nacionalidad. Tienes esta información. Adelante, Manuel.
1: ¿Qué tal, Joana? Muy buenos días al auditorio. Como bien comenta, sin hacer asignaciones por el tema de la nacionalidad, la presidenta municipal aquí en Benito Juárez, Ana Patti Peralta, aseguró que su gobierno no permitirá actos que generen desorden en ninguna zona de Cancún y reiteró que las acciones de seguridad se realizan sin estigmatizar a ninguna nacionalidad. La edil explicó que en coordinación con las autoridades migratorias fueron puestas a disposición algunas personas que no contaban con la documentación necesaria para acreditar su estancia legal aquí en México. Ana Patti Peralta subrayó que las autoridades estarán actuando de manera puntual ante cualquier hecho delictivo, pero pidió a los ciudadanos presentar denuncias formales y no dejarse llevar únicamente por rumores o señalamientos en redes sociales. La alcaldesa añadió que la policía municipal mantiene seguimiento constante a los reportes ciudadanos y afirmó que en cada comité de paz se pregunta directamente a los vecinos si han sido víctimas de algún delito con el objetivo de brindar atención y respuesta inmediata. Esto, Joana, como bien comentas, pues fue en relación al video, pues que se hizo viral en redes sociales, en donde un ciudadano de nacionalidad

0: que se hizo en redes sociales para pues tratar de hacer justicia, fue derivado justamente que se brindó el apoyo para evitar precisamente alguna situación extraordinaria. Y pues ahí está la postura, Joana, del gobierno de Benito Juárez. Este tema pues aplica justamente sin distinciones, sea mexicano o algún extranjero, se estará priorizando el tema de la seguridad. Joana, el detalle de la información.
1: Manuel, sí. vamos a escuchar precisamente lo que mencionaba ayer la presidenta municipal Ana Patti Peralta.
2: Si lo que pedimos es una denuncia, pero no pueden ser únicamente rumores, tiene que haber denuncias formales y tienen que haber, pues, y en eso claro que vamos a actuar siempre de manera puntual. A través de la Policía Municipal estamos dando seguimiento puntual a cualquier situación de cualquier persona que denuncie y que haya sido víctima de un delito. Yo siempre que voy al despacho, siempre que estoy en la calle, ¿a qué nos dice ciudadanas? Pregunto a ti, ¿alguien ha sido víctima de algún delito?
3: Bueno, pues ahí escuchó, esa fue la voz de la presidenta municipal Ana Patti Peralta en torno a este caso que, Manuel, bueno, pues además de esto, continuó generándose cierto morbo los ciudadanos, esa vivienda que fue prácticamente pues atacada con pedradas, incluso una moto que estaba chocando en contra de la puerta para tirarla. En fin, todo esto generó que ayer se generara mucho pues morbo, muchas personas estuvieron visitando la casa como si fuese un atractivo local. ¿Tienes también esta información?
0: Así es, Joana, justamente a raíz de los hechos que comentas del pasado miércoles, la vivienda que se ubica justamente sobre la calle Palmera en la Supermanzana 23, pues continúa, por lo menos hasta ayer, siendo foco de atención, luego de que estas intensas protestas que se registraron, pues diera como resultado justamente que se convirtiera en una especie de atractivo. Ayer por la tarde todavía había pues muchas personas tomando fotografías que caminaban por la zona, y es que particularmente esta casa de color blanco en esta Supermanzana 23 de Cancún, pues prácticamente ya se hizo muy famosa, se hizo viral, y precisamente para documentar cómo había quedado este bien inmueble, por supuesto las ventanas destrozadas, ahí todavía permanecían las piedras que fueron utilizadas justamente para lanzar a esta vivienda. Y es que, de acuerdo también con vecinos y personas que habían acudido al lugar, la casa donde habitaba el ciudadano de origen cubano actualmente está en apariencia completamente vacía. Hasta el momento pues no se había observado movimiento al interior del domicilio, mientras que la presencia pues de curiosos, Joana, auditorio, pues continuó durante gran parte del día de ayer. La vivienda pues se convirtió justamente en un punto de interés para habitantes y también algunos turistas que estaban en este punto, porque pues la nota, Joana, se hizo viral y estuvo en varios lugares aún fuera de Cancún. Joana, el detalle de la información.
1: Sí, bueno, Manuel, acá hay un dato que no podemos obviar y creo que es muy importante, porque yo sé que a mucha gente le molestó ayer, pero es periodismo. El recuento que hicimos, el 15 de abril, Pablo Gutiérrez, secretario general del ayuntamiento, porque la presidenta municipal creo que lo dice correctamente, se necesita una denuncia, se necesita que se haga público esta situación para que también lo que es la autoridad municipal tenga herramientas para actuar. En este caso, Pablo Gutiérrez recibió esa herramienta. La gente se le acercó y se le dijo, tenemos este problema. ¿Y qué ocurrió? ¿Qué hizo Pablo Gutiérrez? Absolutamente nada. Este chico prefiere, y lo digo con mucho respeto, porque prefiere trabajar en redes sociales, prefiere subir sus videos. O sea, hoy en día, esta maldición de las redes sociales, habría que decirle a los nuevos políticos, Manuel, que es una gran herramienta. Sí, pero no se puede gobernar a través, y mucho menos ser gobierno a través de la red social. No, o sea, porque todo es queda bien. Y aquí este es un tema toral que se denunció en su momento, Manuel.
0: Así es, Gerardo. Justamente los primeros síntomas de este hartazgo social fueron pues manifestados el pasado 15 de abril en la explanada de la Plaza de la Reforma. Ahí justamente vecinos de esta supermanzana 23, lo recordamos ayer, Gerardo, y lo volvemos a señalar este día, porque pues sigue siendo importante. Ya se había señalado

0: Lado este hartazgo, estaban apenas iniciando justamente porque había incrementado desde a principios de año, así lo señalaban, este tipo de situaciones por cuestiones de delitos. Y si bien no son exclusivamente temas de cubanos, eso hay que señalarlo, sí manifestaban un incremento de delitos o de faltas administrativas cometidos precisamente por ciudadanos de esta nacionalidad. La Supermanzana 23, Gerardo, específicamente, pues se ha convertido en una especie de barrio cubano, pero reconocen muchos de los vecinos pioneros en Cancún y pioneros en la Supermanzana 23, que esta segunda oleada justamente es la que estaba derivando de esta situación de falta de seguridad. Entonces, sí se manifestó, se dio a conocer en su momento, esto pues se viene arrastrando desde inicios de este 2026, y las consecuencias justamente de esta omisión o de lo que estaba sucediendo, pues se reflejaron el día de ayer. El hartazgo, si bien fue un tema entre dos particulares, las redes sociales maximizaron lo que había ocurrido, y ahí están los resultados justamente de una situación pues no atendida por las autoridades municipales. Si bien los comités de paz se siguen realizando en diferentes puntos de la ciudad, en su momento en la Supermanzana 23, cuando se dio a conocer esta situación, pues parecería que no se hizo nada o se hizo poco, pero pues ahí están los resultados justamente de esta omisión, porque pues continúan incluso a raíz de este tema, Gerardo, pues más videos, más denuncias de los cancunenses en situaciones similares, donde pues personas de esta nacionalidad cubana pues siguen siendo protagonistas de estas pues supuestas agresiones. Y aquí el tema es justamente eso, la denuncia sí se hace pública, quizás lo que le hace falta al cancunense es hacerlo formalmente ante la fiscalía. Entonces pues ahí está primero la recomendación de la presidenta municipal, denunciar, aunque pues sabemos de los casos por redes sociales precisamente, Gerardo.
1: Bien, completo, y creo que acabas de decir la palabra correcta, omisión. Gracias Manuel Sánchez, muy buenos días.
0: Buenos días.
2: Y bueno, pues nada más esperar que eso se quede ya en ese episodio, Gerardo, porque hay en redes sociales circulando otros videos de nuevos episodios que señalan a personas de origen cubano siendo agresivos, que presuntamente, porque además no se comprueba que efectivamente sean hechos que se ocurrieron aquí en Cancún, y en redes sociales pues están estallando como tanto una parte como otra, aunque he escuchado muchos comentarios de la comunidad cubana que también pues piden a sus connacionales mantener la calma y sobre todo ser más conscientes de que están en otro país, en un país que no es el suyo, y que a donde quiera que fueres hay que adaptarse, ¿no?
1: Como es, sí, por supuesto, y ojalá que esto sirva también para demostrarle a los funcionarios y funcionarias públicas que no se gobierna, que no se administra y no se hace gobierno por redes sociales.
2: Exacto.
1: Entiéndanlo, por favor. Y yo insisto en esta parte porque sí causa indignación. O sea, a mí me molesta, y lo digo abiertamente, que me llegue toda la pauta publicitaria de estos funcionarios. En este caso, lo digo con nombre y apellido, de Pablo Gutiérrez. O sea, que me manda la pauta, o sea, pautan y dicen, ahí métanse. Pagan dineral ahí. Para demostrarme que si lo que tienen que hacer no se tiene, a veces ni se tiene que grabar, pero ¿sabe qué pasa, funcionarios? Consejo de viejo, como nuevos viejos que somos en Quintana Roo. El trabajo habla por sí solo. El trabajo es el que te lleva al siguiente nivel, no los likes. No los me gusta, no los comentarios de los bots diciendo, "Excelente, qué buen trabajo." No, eso no ayuda. Hay que hacer territorio a veces en silencio para que la gente hable por usted. Pausa, regresamos.
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4: Son las 7:31.
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0: continuamos con la información. Saludamos a mi compañera Laura Beitia desde la capital del estado. La violencia hacia niñas, niños y adolescentes ha crecido en las comunidades rurales. De acuerdo con datos oficiales de CIPINA, se asegura que cada cinco de cada diez infantes pues sufren maltrato físico, psicológico y negligencia. ¿Tienes esta información, Laura? Adelante.
1: ¿Qué tal, Joana? Muy buenos días a Gerardo del auditorio. Pues así es, el Sistema de Protección Integral de Niñas, Niños y Adolescentes de Tompe Blanco dio a conocer que desafortunadamente se ha detectado un alto índice de casos de agresiones físicas, verbales y de negligencia a niñas, niños y adolescentes que habitan en las comunidades rurales del municipio capitalino. Guadalupe Higareda Basulto, que es la secretaria ejecutiva del CIPINA municipal, afirmó lo más preocupante de que al menos 5 de cada 10 menores vivan una situación de violencia en distintas modalidades, es que esto se normaliza en las localidades por costumbres, cultura, por creencias religiosas, y por ello dijo que los casos no se denuncian. Por si fuera poco, compartió que además se ha constatado que en algunas poblaciones aún persiste el machismo en el seno de los hogares, lo que deriva en muchas ocasiones que las niñas y adolescentes pues sean privadas de su derecho a la educación y enfrenten desigualdad al no tener el mismo trato que sí se les da a los varones por parte de los progenitores, y aunque tratan de llevar pláticas de prevención para erradicar estas conductas y jornadas informativas sobre modelos de crianza positiva para fortalecer los vínculos familiares y corregir sin violencia, pues reconoció que no es nada fácil, pues se trata de romper con paradigmas, precisamente también con creencias y con patrones, pero aseguró que van a seguir trabajando, Joana, para ir disminuyendo el maltrato infantil, sobre todo en las poblaciones de la zona rural.
0: Muy bien, bueno, ahí está el reporte, desafortunados datos, nos compartes, Laura, gracias por la información.
1: Muy buenos días.
2: Nada más, ¿recuerdas que los dimos hace un mes? Hoy sí. Se confirma. O sea, y nos quisieron debatir, dicen, no, no es cierto, no, sí es cierto, y hay que atender esa situación con niñas, niños y jóvenes. Vamos ahora al noveno municipio de Quintana Roo. En Tulum se cumplen 18 años. El problema, o la mala noticia, es que justo al sol de hoy no hay mucho que festejar. Ángel Juan, estamos contigo.
3: Así es, Gerardo, Giovanna, buenos días a la auditoria. Pues bueno, este 29 de mayo, Tulum alcanza la mayoría de edad como municipio al cumplir 18 años de haber sido elevado a la categoría de noveno municipio de Quintana Roo, una lucha histórica impulsada por ciudadanos, líderes sociales, empresarios y representantes políticos que durante años trabajaron para lograr la emancipación administrativa de esta demarcación que anteriormente dependía de Solidaridad, según dio a conocer Gilberto Gómez Mora, uno de los mayores impulsores de este municipio. La creación de Tulum como municipio fue decretada el 29 de mayo de 2008 en el Congreso del Estado tras un intenso movimiento ciudadano que encontró respaldo en diversas figuras de la vida pública local. Entre los principales impulsores destacan el entonces gobernador de Quintana Roo, Félix González Canto, el diputado local Gastón Alegre López, así como también integrantes del Comité Pro Municipio. Y pues bueno, sin embargo, la celebración de este aniversario llega en uno de los momentos más complejos de la historia reciente del municipio, la caída de la afluencia turística, el cierre de hoteles, los problemas derivados del sargazo, las quejas de comerciantes, artesanos y prestadores de medios turísticos, así como también la creciente preocupación por el acceso a las playas y la operación del Parque Nacional y del Parque del Jaguar, lo cual ha generado un clima de incertidumbre económica entre diversos sectores productivos. A ellos se suman problemas históricos que aún persisten, como el crecimiento irregular de colonias, deficiencias en infraestructura urbana, servicios públicos insuficientes y una fuerte presión inmobiliaria sobre el territorio, Gerardo.
2: Bien, pues bueno, hay muchas cosas que replantearse en Tulum, indudablemente. Ojalá que se haga porque no merece el municipio estar así. Gracias, gracias por la información, Ángel.
3: Muy buenos días.
0: Y en la zona maya, en Felipe Carrillo Puerto, la Fuerza Aérea de Reclutamiento abrió un reclutamiento en el aeropuerto de Tulum, invitando a jóvenes de principalmente Felipe Carrillo Puerto a formar parte de la Fuerza Aérea, es un especialista de mantenimiento de aviación y otras ofertas académicas. ¿Tienes esta información, José Yam? Buenos días.
4: Buenos días, Joana. Buenos días al auditorio. Así como ya has mencionado, la Fuerza Aérea Mexicana pues abrió una convocatoria dirigida a jóvenes de Felipe Carrillo Puerto y municipios vecinos a ingresar y formar parte del Escuadrón Aéreo 304 con sede en Tulum, donde pues ofrecen espacios para integrarse como soldados especialistas en distintas áreas administrativas y técnicas. Esta invitación está enfocada a hombres y mujeres entre los 18 y 29 años de edad que deseen formar parte pues de sus filas militares en funciones de mantenimiento de aviación, archivista y labores de oficina. En medio del fortalecimiento operativo que mantiene por la institución en el sur del estado, de acuerdo con esta convocatoria, las personas interesadas deberán acreditar estudios mínimos de preparatoria o bachillerato, además de aprobar evaluaciones médicas, psicológicas, toxicológicas, como parte del procedimiento selectivo que tiene que hacer, como marca pues parte de esta convocatoria. Esta convocatoria pues va a estar abierta hasta el día 30 de junio y representa una alternativa laboral para jóvenes quintanarroenses que buscan estabilidad económica, formación profesional y prestaciones dentro de las Fuerzas Armadas, Ivana.
0: Bien, pues es una convocatoria interesante. Ojalá que muchos jóvenes pues vean en esta una oportunidad de desarrollo. Gracias por la información, José.
4: Buenos días.
0: Bien, vamos a continuar con la información. Nos vamos hasta la isla de las golondrinas en Cozumel. La organización ambientalista Selva MX ha señalado que la planta San Miguelito está generando un daño ambiental emergente. La isla de Cozumel tiene la información. David Batún.
5: Hola, ¿qué tal, Joana? Muy buenos días a todo el auditorio. Así es, déjame decir de que la pues asociación ambientalista Sérvame MX ha señalado que la planta de tratamiento San Miguelito está causando un presunto daño ambiental aquí en la isla de Cozumel. Recordemos que en estos momentos la planta San Miguelito se encuentra en remodelación, donde supuestamente se están invirtiendo más de 130 millones de pesos. Sin embargo, toda la gente que circula, que va hacia la Laguna Ciega, hacia la Isla de la Pasión, pues puede observar claramente, Joana, pues estas lagunas o prácticamente de aguas negras, al parecer, con fétidos olores, se pueden observar agua verde que está a los alrededores de esta planta de tratamiento San Miguelito y que prácticamente está afectando lo que viene siendo el manglar ahí en esta parte de la isla de Cozumel. La Asociación Civil Selva denunció esta planta de tratamiento San Miguelito por presuntamente derramar aguas negras en el manglar y contaminar con estos desechos de la Laguna Ciega y el sistema arrecifal de la isla de Cozumel, pero sobre todo toda el área de manglar que se encuentra en esta isla, en esta parte de la isla de Cozumel. Esto lo realizó mediante un comunicado muy, muy breve que realizó a través de sus redes sociales. Sin embargo, recordemos que el año pasado también se había hecho esta denuncia, Joana, a través de redes sociales también por cozumeleños, por ambientalistas de la isla, y que es por ello que comenzó pues esta inversión por parte del gobierno del estado a través de la Comisión de Agua Potable y Alcantarillado para remodelar todas estas áreas y dejarlas con una mayor capacidad en sus tanques. Pero sin embargo, pues se sigue dando estos derramamientos, se sigue dando esta contaminación, y que bueno, pareciera que los trabajos que se están realizando y la inversión pues no está funcionando o todavía no va a dar solución a lo que se tiene en esta área de la isla de Cozumel, Joana.
0: Bien, bueno, pues ahí está, un llamado ahí a la autoridad y bueno, este apunte que hace la organización, pero como bien comentas, todos los cozumeleños que transitan por la zona pues son testigos de esta inmensa contaminación. Gracias, David.
5: Muy buenos días para todos ustedes.
2: Vamos a la pausa, volvemos.
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7: Son las 7:44.
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0: Regresamos a la primera de Informativo Turquesa. Son las 7
1: no
0: de la
1: fuera
0: mañana.
1: Luis Miguel.
0: Sí, por supuesto. Son las 7 de la mañana con 47 minutos, tiempo de Quintana Roo, una hora menos en el resto de la península de Yucatán. Escuchamos una de las canciones que ha quedado para la historia y que es una gran lección de vida y que en lo particular, y yo se los comparto esta mañana, me marca la existencia. Escuchamos Scatman, de John Scatman, de John Paul Larkin. Mucha gente no sabe porque esto que hace Scatman se llama scat. Uh-huh. Y es el convertir el tartamudeo en una comunicación. John Larkin nació en Los Ángeles, Estados Unidos, en 1942. Y de 1942 hasta los años 80s, él se convirtió en músico, era un jazzista, era pianista. El tema, Joana, es que recibía mucho bullying por la tartamudez. Era espantoso. De hecho, se burlaban de él porque un día intentó cantar a los 15 años de edad, cuando ya sabía tocar el piano. Y bueno, la burla fue brutal. Vino la adolescencia, ahí conoció a Judy, la mujer que le cambió la vida, porque Judy lo fue llevando en el sentido de que tú puedes, y el amor lo hace todo bien. Entonces, John Scatman entra a trabajar en una orquesta de jazz y ahí también encuentra los vicios, los excesos, a tal grado que tenían a punto de sucumbir ante las drogas. Su esposa le dice, no, vámonos. Y se lo lleva a Berlín. Y en Berlín está de moda, recordemos que de 1990 a 1997, claro, estaba de moda el Eurodance. Sí. Entonces, en una presentación, un productor alemán lo escucha el piano y le dice, oiga, maestro, le decía maestro a John Larkin, era un maestro de vida también, le dice, ¿por qué no combina su música con el Eurodance? Obviamente aquel pegó el grito en el cielo y dijo, no, ¿cómo crees? No me van a... A ver, maestro, es lo de hoy. Y ahí Judy, su esposa, le dice, haz el scat. ¿Te acuerdas cuando querías cantar? Ármalo. Y lo que vino a continuación es la gran historia, porque en 1995 aparece en escena el disco Scatman World, que no solo rompió la barrera de escuchar un sonido diferente, entendió el mundo musical, que había miles de maneras para expresarnos, y obviamente él se convirtió en un símbolo de las personas en todo el mundo. De hecho, en Japón actualmente todavía sigue vigente una escuela de música fundada por él, porque fue tal el éxito en Tokio, Joana, uh-huh, que lo mandaron a buscar, le dijeron, por favor, sé el padrino y también impulsa a todos los muchachos. Sí. Y es una de esas historias que, le digo, nos marcan y nos dejan así, porque en la juventud su servidor padecía mucha dislexia. O sea, no saben, nos costó muchísimo. Mucha gente no sabe esa historia porque ni tampoco hacerse víctimas ni contarla. Pero era muy difícil lidiar con el bullying. Hoy, la verdad es que, gracias a Dios, hay muchas herramientas, hay mucha comunicación y, bueno, sigue habiendo problemas, pero también hay muchas más soluciones. En aquel momento solamente te refugiabas en tu madre, en la familia y en los que te querían, literalmente. Y al escuchar la música y al encontrar la historia de la canción, dije, no, ¿cómo no? Sí. Pero además lo hizo grande, o sea, claro, no lo hizo joven, o sea...
1: No, 52 años.
0: Sí, o sea, grande. Lamentablemente fueron 4 años de gran éxito. Sacó 2 discos, fueron 4 en total, pero 2 discos del 95 al 99, porque lamentablemente a los 58 años de edad fallece de cáncer de pulmón John Larkin, mejor conocido como John Scatman, que le marcó la vida a muchos jóvenes, a muchas niñas y niños que lograron enfrentar sus miedos, porque eso es, y convertirlo en arte, porque este disco yo se los recomiendo así puntual. Si usted se quiere poner de buenas, escuche Scatman.
1: Sí,
0: siempre te pone de buenas. Y con eso saludamos a la gente que nos ve a través del streaming en Turquesa News, Joan.
1: Una historia de superación. Gracias. Sí, Gerardo, tenemos mensajes. Gracias a la gente que se comunicó con nosotros a lo largo de este espacio de noticias a través de Radio Turquesa. Saludamos a Rapunzel Aguilar. Nos saluda desde Cozumel todos los días. Rapunzel, muy buenos días. También a Chucho Aguas. Muy buenos días. Saluda también por acá Jairo Ruiz. nuestro streamer, y también a Marcial Cushim, muy buenos días. Irma Santiago, la saludamos también, excelente día también para usted. Hugo Méndez dice, excelente día, con referente al tema de esta situación del cubano. Si bien es claro que la violencia, no debe existir sin importar si es grave o no la situación, siempre tiene que haber cordura. Vuelve a relucir la ausencia de autoridades, ya que el agredido pidió auxilio y nunca se le dio apoyo por parte de las autoridades hasta que se suscitó el conflicto. Y esto es una realidad, las autoridades siempre brillan por su ausencia hasta que ocurre algo que se llame la atención y es cuando se presentan en un mundo normal. Totalmente. No debería de ser así. En el caso particular del agredido, fue un video que se hizo viral, ya lo decía la alcaldesa, no hay denuncia penal por la agresión de la persona de origen cubano, entonces por ahí también hay que partir, ¿no?
0: Sí, Miriam Choc. A ver, tiene razón la presidenta municipal, a invitar a la ciudadanía a denunciar estos hechos. Claro. Ahora también el llamado a la autoridad municipal, en este caso directamente porque se le advirtió de este tipo de hechos al secretario general del ayuntamiento, Pablo Gutiérrez, y no hizo su trabajo, discúlpeme, porque el 15 de abril estuvieron con él y eran vecinos de la Supermanzana 23 y se quejaron de los cubanos. O sea, a ver, no es xenofobia, es atender tal y como lo explicó, y creo que lo explica muy bien Ana Pati Peralta ayer, el hecho de se atiende todo, obviamente si hay denuncias es mejor. Bueno, creo que ojalá que aprendamos todas y todos la lección de esto.
1: Sí, ojalá que sí. Mira, Chuck también, muy buenos días, buen y bendecido fin de semana. También un saludo para Armando Pérez. Roberta Borja dice, buenos días. Quiero ver cuando termine el sexenio de Mara Lezama y todos los demás presidentes, sus trienios, justamente de los edificios que están construyendo y los que quintanarroenses con viviendas del bienestar, y nadie ha dicho que hay supervisión por parte de la autoridad competente. Justamente debe referirse a Protección Civil, ¿no?
0: No, sí hay, porque en los últimos cuatro años sí hay un seguimiento. De hecho, fue advirtiéndose esta situación hasta que llegamos a lo que planteamos esta mañana.
1: El tema de Corales.
0: Sí.
1: Ya veremos, dice, con el tiempo. Tengo amigos ingenieros que me han dicho que están construyendo sobre planchas de concreto justamente y no se han reforzado. Se refiere a las viviendas nuevas del bienestar. Ya quiero ver cómo hablan del trabajo realizado. Sabemos que no es parte de su sexenio, pero es quien está promoviendo. Saludos a Roberta Borja, que nos saluda. De Raúl Martín dice, buenos días, saludos desde La Ventana al Mar, Puerto Morelos, que tengan un excelente fin de semana, igualmente para usted. Un saludo también para Jacqueline Garrido, también hasta Puerto Morelos. Juan Carlos González Aibar, muy buenos días. Alexander Chan e Irma Santiago, a Ernestino Cedillo, a Memo ACG, a José Balsando, Virginia Cabrera, Raxo Moreno, Michelle Jiménez Rueda, Tritón Emperador, Eric Arcángel, también un saludo para Wilbert Javier Mosqueda, a Miguel Armando Pacheco, a Yadir Correa, a Juan Pablo Remar, Misal Pacheco, Francisco Bichel, Elsie Miriam Cupul, Isaías Cruz, William Sacuña también. Y un saludo para Bari, que nos está escribiendo a través de Turquesa News.
0: Bien, también saludamos esta mañana a nuestro amigo Alex Navarro, por supuesto a Jorge Martín, también gracias por estar con nosotros. Y Javier Villegas dice, no sabía de qué trataba la canción, lo único que hacía era bailarla. Qué gran historia de vida. Sí, sí, pasa, ¿no? Y bueno, no había tanta información en aquel momento. Se descubre la historia porque se lee. Porque te acordarás que tanto los CDs como los cassettes en aquel momento, que estaba ya el disco compacto muy fuerte, tenía todas las letras y tenía la explicación. O sea, había una guía ahí. Bien, vamos a la pausa, regresamos.
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3: Son las 7:56.
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1: Pablo Gutiérrez, te saludamos esta mañana. Adelante con tu comentario.
2: Muy buenos días, estimados radioescuchas. Hoy les voy a hablar de empresas familiares y problemas fiscales frecuentes. En México, una gran parte de los negocios son empresas familiares, y aunque muchas nacen con el enorme esfuerzo y pasión, también enfrentan riesgos fiscales importantes. Uno de los errores más comunes es mezclar el dinero personal con el dinero del negocio. Otro problema frecuente es operar sin controles administrativos adecuados o dejar los temas fiscales para después. Muchas empresas familiares crecen rápidamente, pero sin estructura contable, contratos o planeación financiera. Y eso puede generar multas, problemas con socios o incluso conflictos familiares. La profesionalización ya no es opcional. Hoy más que nunca, las empresas necesitan orden, controles internos y asesoría adecuada para proteger su patrimonio y asegurar su permanencia. Una empresa familiar exitosa no solamente se construye con el trabajo, también se construye con disciplina y transparencia, porque cuidar el patrimonio familiar también es un acto de responsabilidad. Con ética todo, sin ética nada. Soy Pablo Gutiérrez Laguna y este fue mi comentario para Radio Turquesa. Les mando un fuerte abrazo y Dios mediante nos escuchamos en el siguiente comentario.
1: Bien, gracias Pablo, muy buenos días. Pues ahí está. Siempre interesante y atinado, sobre todo eso, los comentarios que nos comparte Pablo, y ojalá que, bueno, quien esté en la situación lo siga al pie de la letra, de verdad, siempre es importante. Y bueno, hay información importante, vamos ahora a escuchar Economía y Turismo. Saludo a mi compañera Sandra Rodríguez, adelante Sandra.
3: Joana Auditorio, muy buenos días. Para comentarte que el Festival de Hungría en Cancún se celebrará este año del 4 al 6 de junio para conmemorar en esta ocasión el centenario de las relaciones diplomáticas entre Hungría y México, por lo que ofrecerán conciertos, muestras gastronómicas, cine y exposiciones en sedes como la Universidad del Caribe, el Teatro de la Ciudad, todo de forma gratuita. Iniciarán el jueves en la Universidad del Caribe con un concierto, un viaje por la música, degustación gastronómica, postres y vinos húngaros. El sábado el evento de clausura contará con el programa Voz de Hungría, presentación de coros locales y estreno mundial de piezas clásicas húngaras. Por otra parte, Joana, te comento que a punto de concluir el mes del pago de utilidades, el Centro Empresarial de Quintana Roo sostiene que la gran mayoría de las empresas ya ha cumplido con el pago de esta prestación. Sin embargo, reconoció que alrededor de un 10% no lograrán tener utilidades este año por diversos factores, siendo sobre todo la inflación el primero de ellos, por lo que en este caso no habrá retribución a los trabajadores. Según Jovita Portillo Navarro, presidente de la patronal, en estos casos las empresas harán la comprobación de sus finanzas de forma clara y transparente a las autoridades, que eso es lo que se les ha pedido para evitarse problemas con los trabajadores y la autoridad. A la fecha dice que no han tenido conocimiento de que exista alguna manifestación de inconformidad por parte de los colaboradores por este hecho en el caso de las empresas que pues no tuvieron utilidades. Es la información al momento, Joana.
1: Gracias por la información, Sandra. Muy buenos días.
3: Buenos días.
1: Antes de irnos a la pausa, déjenme platicarles rápido. México prohibió el colorante rojo por potencial cancerígeno. Hoy solamente hablamos de alimentos. La Secretaría de Salud publicó un acuerdo mediante el cual se prohíbe el colorante eritrosina, también identificado como rojo 14 o rojo 13, en la elaboración de alimentos, bebidas y suplementos alimenticios en nuestro país. Esta medida se sustenta en el análisis de riesgo que realizó la Comisión Federal de, para la Protección contra Riesgos Sanitarios, la COFEPRIS, cuyos resultados han concluido que la exposición de la población mexicana a este aditivo alimentario duplica la ingesta diaria admisible, incluso sin considerar fuentes no alimentarias. Según la evaluación, este nivel de consumo rebasa los márgenes de seguridad establecidos y dificulta garantizar un uso seguro de este colorante. Según la información publicada, COFEPRIS pues concluye que estos productos registran un alto consumo entre niñas y niños, lo que evidencia diferencias entre la regulación vigente y las prácticas observadas en el mercado. El análisis detectó que la eritrosina era utilizada en productos no contemplados expresamente en regulaciones previas, entre ellos polvos para gelatina y flanes, chicles, caramelos suaves y también gomitas. La evaluación toxicológica internacional utilizada como referencia menciona estudios en los que esta sustancia provocó tumores tiroideos en ratas macho. Y ante esta evidencia, el gobierno mexicano decidió aplicar el principio precautorio, mecanismo que permite restringir y prohibir sustancias cuando existe evidencia científica de posibles riesgos para la salud pública, y como consecuencia se elimina la autorización de la eritrosina en la lista oficial de aditivos que se permiten consumir en nuestro país. Así que si las gomitas rojas de panditas dejan de utilizar el rojo, pues entonces ya sabe por qué es. Vamos a la pausa y regresamos enseguida.
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4: Son las 8:07.

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1: ¿Viernes de café, Mario?
2: ¿Qué?
1: Hoy sí, mi doctora me dijo, ¿sabes qué? Puedes tomar tu galón de café.
2: Por supuesto, y escuchando en la mañana el pronóstico, y si llueve, ojalá y que llueva café. Ahí está, y nada como un café para reiniciar el día. Fiesta y fiesta. 60 años el Coloso de Santa Úrsula.
1: Uf.
2: 60 años, el renovado. Y 9 años ayer de que Chivas no es campeón.
1: Ah, bueno.
2: Nada más, ahí se los dejo. Los chivermanos.
1: Oye, se tenía que decir.
2: Se me olvidó ayer, no lo quise
1: decir. Lo festejamos.
2: Sí.
1: No, a ver, Chivas no es un equipo grande, ¿no? Tampoco. O sea, ni Pumas ni Chivas. O sea, a ver, en los últimos años, Toluca, Tigres, hasta León y Necaxa, que Necaxa dejó de ganar, ganó en los 90s.
2: Pero ahí fue generacional.
1: A ver, ganó en los 90s, dejó de ganar en los 2000, pero Necaxa tiene todavía, increíblemente, Mario, así literal, todavía más campeonatos en los últimos años que Pumas y que Chivas.
2: Mira.
1: Literalmente.
2: Vamos rápidamente. Pumas, 22 de mayo, cumplió 15 años. 4 títulos en 34 años. Chivas, en 9 años, no es campeón desde hace 9 años. Sí. Tiene 4 títulos en 55 años.
1: Así es.
2: Cruz Azul, tiene 5 títulos en 51 años,
1: claro.
2: Pero tenía una racha de 23 años sin ser campeón. Entonces, ahí está la grandeza de los equipos. Son importantes, son populares, pero no decimos nada más. Y el Estadio Azteca, espectacular. Ayer estaba, me encontré en cómo se hizo el Estadio Azteca, cómo se construyó.
1: Sí, claro.
2: Una locura, un ejemplo. Y siguen ese modelo innovador que de vender los palcos, las plateas. ¿Cómo está generando polémica actualmente? Pero eso permitió que se construyera el Estadio Azteca. El Emilio Azcárraga II o Milmo se la rifó para que se construyera ese estadio con la venta de los palcos, que ahorita le están generando mucho ruido a la FIFA y a la Federación, más bien a los propietarios, a la FIFA, a los organizadores del Mundial. Vámonos al béisbol. ¿Selección?
1: No, dejemos de hablar de béisbol, vamos a meternos al Mundial.
2: Por eso, al Mundial.
1: Pero el próximo miércoles, no, jueves, el jueves de la próxima semana, se estrena la película México 86 en Netflix. Es película de Diego Luna y narra lo que tú acabas de mencionar. Ahí viene tres historias. La primera, la edificación del Estadio Azteca como tal, lo que tú acabas de mencionar, todo lo que hizo el Tigre por armar ese estadio.
2: Para
1: remodelarlo, porque quedó muy dañado del 70 al 86.
2: Ah, sí.
1: O sea,
2: sí.
1: Entonces,
2: para
1: albergar la segunda Copa del Mundo. Después, cómo el priismo se metía hasta en la cocina. Hoy acusan a Morena de que se meten hasta la cocina. Eso es histórico en nuestro país en materia política.
2: Cambio,
1: o sea, no me vengan con
2: más
1: cuentos, ¿no? Claro, por supuesto. Y la tercera, todo el entramado para hacerse de un mundial. Y las formas en que utiliza la FIFA. Bueno, a tal grado esas formas quedaron descubiertas cuando Joseph Blatter fue despachado por entregar a los árabes. O sea, por
2: desde eso te digo, Joao Belán,
1: sí, está bien recomendable, ¿eh?
2: Van dos documentales que veo, uno de Joao Avalanche, cómo llegó a la FIFA, cómo logró, cómo utilizaron a las figuras como Pelé, a la figura como Johan Neskens en Argentina 70. O sea, el fútbol, si lo queremos contaminar, está más contaminado, y las palabras, o sea, se van pecata minuta lo del Maradona. Bueno, la pelota no se mancha, pero estos ingratos la pintaron de barro desde los 70. Es una locura, es una tontería lo que han hecho estos señores a lo largo de los años, desde Sir Stanley Rose, que fue el antecesor de Joao Belanche, Joseph Blatter, que era agente de la FIFA de una marca ahí de las tres franjas, era gente de mercadotecnia, o sea, la venta de plazas o la venta de sedes, o sea, no. Pero finalmente que la pelota ruede y estamos cada vez más cerca, sí la voy a ver, repito, y son documental, bueno, historias así. No logro ubicar a quién es el personaje que hace este, si sea Álvarez del Castillo o es ficticio.
1: No vamos a tirar más spoilers, Mario. Deja que
2: está muy
1: con...
2: bueno.
1: Oye,
2: México 86, el mundo unido por un balón.
1: Fíjate que la selección trae una crisis y una polémica.
2: Pero baila muy fuerte bien, Aguirre.
1: ¿Eh? Ah, bueno, por el podcast de los compas, ¿no? El de Cuauhtémoc Blanco, Germán Villa y también Isaac Terrazas, ¿verdad? Esos son los tres que lo hacen. Pues yo ya lo vi, fue muy ameno. O sea, no le cuestionan nada, son brothers, o sea. Pero también entiendo esta parte que dice Javier Aguirre, que, o sea, a ver, siempre te ponemos de chivito al precipicio, sin albur, a la selección mexicana. Siempre la ponemos, siempre la criticamos, pero lo decimos acá, o sea, a ver, México es el equipo más perdedor en mundiales, o sea, ¿de qué nos quejamos? O sea, si nuestro fútbol es tan limitado, tan mediocre, tan lleno de extranjeros, y hoy son extranjeros muy malos, y el dato duro, Mario, ayer lo leía, ¿sabes? Del 2020 al 2025, sin contar todavía la primera temporada del 2026, Mario, ¿sabes cuántos extranjeros se han movido en el mercado nacional? ¿Cuántos? ¿Tienen una cifra?
2: ¿2,000?
1: No, es demasiado. 754 extranjeros en lo que es la primera división. Pero son, espérame, son 2,300, Mario, en expansión. Y en la Liga Premier, pregúntele ahí a Daniel Arreola por qué fracasamos.
2: No, porque pagamos, están metiendo la tercera.
1: Porque pagamos ahí también, le pagamos a extranjeros también.
2: Y no es xenofobia, no vayan a empezar
1: sí,
2: también que
1: pero,
2: vayamos
1: no,
2: a hacer.
1: Pero eso no son extranjeros de calidad, ese es el gran
2: que
1: problema.
2: Mira, retomando lo que hizo, ahorita se me olvidó, Tico, o sea, esos extranjeros que cuando llegó, estamos hablando de la prehistoria del fútbol con los pioneros, pero son extranjeros que dejaron una huella, que siguen dejando una huella, recordar a los Caviño, a los Muñante, a los Spencer, a los Vera, a los Jara Zaguier, a los del América, a los de, bueno, Chivas no, de, bueno, sus entrenadores, de Atlas, ni se diga, Lavallén, de León, Alberto Jorge, que sus hijos jugaron acá, de Toluca, Ciña, Gasire, Cardoso, son jugadores que hay que aprovechar y siguen jugando. Gabriel Pereira, aquí en Cancún, es entrenador, se hizo entrenador, entonces, no me digan que no hay talento entre 120 millones de pelados mexicanos y en Uruguay, que son de 1,000,000 o menos, cómo se la rifan, cómo están sacando jugadores para eso, porque hay hambre, porque los dejan, porque hay todo un esquema. No me vengan, claro que es un negocio, sí, hay un patrón, como dicen, pero pues ¿a poco él no está dispuesto a sacar jugadores? Si es mientras sea negocio, y se está aliando con negocios, ya no es el manda más. Desde el momento en que el patrón Azcárraga entra y se mete a las grandes inversores con los grandes grupos, ya deja de serlo, ya hay una exigencia desde que cotizas en la bolsa, están apareciendo esos grandes presidentes. A Mauri Vergara, qué bueno que aparezca. El otro palideció ya, Jesús Martínez, que son los contrapesos, la familia 10, que se mantiene, que nada más ven un equipo ganador, ya pactó. No es cierto, Toluca tiene un buen proyecto, no es de tradición o de arrastre nacional. Pumas, Cruz Azul, Chivas son de arrastre nacional, pero no están siendo ganadores. No son ganadores, necesitan, tuvo su época dorada, Pachuca tuvo su época dorada, Necaxa, pero salen a jugar a Monterrey y nadie los pela.
1: Claro,
2: Chivas sí va, wow.
1: Cruz
2: Azul va y llena. Vienen acá y llenan. Aquí cuando venía Tigres, venía Monterrey, nada más los regios iban a verlos. Pero aquí viene Chivas y viene, o van a todo, como van a todos, a todo el país, son equipos de arrastre nacional, que el fútbol mexicano necesita esa gente joven, esa cantera, esa selección del 93-94, del 86, y párala de contar, ¿y de dónde era esa base? De Pumas. Y luego...
1: Ya no existe más
2: ya
1: Pumas.
2: Ya no existe Pumas. Oye, 6 mundiales, ¿ya viste la lista?
1: Sí.
2: Lo de Messi y Cristiano Ronaldo. Y estamos que, o sea, 6º mundial, empezó en Alemania 2006, Sudáfrica 2010, Brasil 2014, Rusia 2018 y Qatar 2022. Vamos a poner el ejemplo claro, es de quiénes estás hablando. De 1978 para acá, ¿quiénes han sido los número 10 de Argentina? Kempes, bueno, Maradona, Riquelme, Messi.
1: Sí, ¿qué para más quieres? Para contar, sí, puro caballo. Y Argentina llega como favorita, Mario.
2: Ahí está, junto con Portugal.
1: Yo creo que yo tengo que Portugal digo, viene fuerte.
2: Va a ser, ¿y dónde lo vas a hacer? En Hollywood. Va a ser la final Portugal frente a Argentina.
1: No pueden. Se cruzan.
2: ¿Ya no? ¿Se cruzan en el camino? Sí. Ah, la armamos. Ahí se
1: oye, rápido, FIFA. Porque ya nos está corriendo
2: el tiempo.
1: Bautista, ¿no? O sea, no fuera...
2: La lluvia en Campeche no se jugó.
1: No. No, hablemos del Mundial. Aguantemos tantito a los Tigres porque no jugaron. A ver, fíjate las dudas de México. Edson Álvarez llega con 87 días sin tocar un solo balón. Está Luis Chávez llega con 267 días sin tocar un balón, casi un año. Después, Julián Araujo baja ya, definitiva.
2: Se bajó.
1: Santiago Jiménez, el delantero, llega con 139 días sin ser, apenas el fin de semana pasada volvió a tocar el balón, entró, dio una asistencia, pero el Milan perdió, literalmente, ¿no? Entonces, no hay manera. Gilberto Mora llega con 83 días de baja, ¿ok? Después, César Huerta llega con 284 días sin tener, solamente ha jugado en el último año futbolístico, 110 minutos, es decir, partido y 10 minutos más.
2: Partido y medio.
1: O sea, no, partido. Oye, y 10 minutos.

0: Ahora, de hecho, declaró que se hizo la limpieza.
1: Pero bueno, a ver, son muchas dudas, pero mientras lleguen ellos, o sea, con el tiempo no puedes agarrar en 6 meses. ¿Es un torneo tan rápido?
0: No, Mario, no.
1: Digo,
0: no.
1: ¿En 6 partidos? No, ¿en 6 semanas?
0: No,
1: ¿te necesitas continuidad?
0: Yo, a ver, es que es las dos cuestiones. Llegas embalado y te puedes lesionar dentro porque es la mayor competencia.
1: Sí, yo lo sé, no hay otra.
0: Es la mayor competencia.
1: No.
0: Y luego llegas, sí.
1: El máximo sueño mundial.
0: La máxima competencia mundialista en el fútbol. O sea, no hay otra vitrina que... No, es el mundial, porque representas a tu nación. Y después, el tema de que si llegas ahí sin correr, cuando te hacen correr, puedes perjudicar a tu equipo. Entonces...
1: Muchas dudas por las lesiones.
0: Equilibrio.
1: A ver, entonces, ¿meterías el de Cruz Azul a Carlitos?
0: No, yo metería no solo a Carlitos, metería a Jordan Carrillo también. Jordan Carrillo, de Santos, no de Pumas, aclaramos, está en su momento, está cotizado a $9 millones y está mejor que Alexis Vega y que...
1: Juntos.
0: Y Pío Huerta. Lo meto por ese lado. Gracias, Mario.
1: Excelente mañana. Buen día.
0: Gracias también a usted por el favor de su atención. Con esto llegamos al final de la primera emisión de Informativo Turquesa. Se quedan a continuación con Joana Maldonado, Selene Díaz, en Denuncia Ciudadana a través de Radio Turquesa Peninsular. Radio Turquesa, la que manda. Mi nombre es Gerardo Reynoso. Le recuerdo, hay cosas que no se pueden evitar. Estar bien informado es una de ellas. Que tenga usted una excelente mañana de viernes.

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1: Son las 8 con 23 minutos.
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0: buenos días, bienvenidas y bienvenidos a este espacio de denuncia ciudadana a través de Radio Turquesa Peninsular. La que manda es Denuncia Ciudadana Turquesa. Gracias por enlazarse con nosotros. Para quienes estén conectando a través de las frecuencias de Radio Turquesa en cualquiera de los 11 municipios de Quintana Roo, más adelante también nos estaremos enlazando ya con Radio Turquesa en Yucatán y Campeche. Gracias por conectarse con nosotros y desde luego, pues feliz viernes. Es ya viernes 29 de mayo del año 2026, un mes que corrió rapidísimo. Soy Joana Maldonado, también a nombre de mi compañera Selene Díaz les damos la bienvenida en este espacio. Esta mañana, aquí en Denuncia Ciudadana, nos acompaña el abogado Orlando Suastegui. Es viernes jurídico. Buenos días.
1: Hola, buenos días. ¿Cómo están? Estamos aquí para resolver o poder apoyar sobre sus dudas en temas administrativos, familiares, penales y laborales. Por favor, mándenos sus dudas y con mucho gusto se las resolvemos.
0: Muchísimas gracias. Por supuesto, recordarles el número de WhatsApp que tenemos disponible para sus mensajes: 9981-269907, 9981-269907. Envíe sus mensajes con fotografías, dirección completa o videos. Y también agregue la ubicación GPS, es importante el nombre de una persona para ponernos en contacto con ellos. También es un dato que nos solicitan, así que le invitamos a ponerse en contacto con nosotros. De nueva cuenta, 9981-269907. Saludo a Yasmín Bautista en la operación de este espacio, Jairo Ruiz a cargo del streaming. Estamos transmitiendo también a través de Denuncia Ciudadana Turquesa en Facebook, lo hacemos también en www.radioturquesa.mx. Estamos transmitiendo también en nuestro canal de YouTube de Radio Turquesa y también les recordamos que estamos en la aplicación que es disponible de manera gratuita y además para todos los teléfonos celulares. Ivana Peláez atendiendo sus mensajes en las redes sociales y el WhatsApp. Y antes de ir a los mensajes que tenemos con el abogado, bueno, vamos a ver estas imágenes a través de Facebook de Denuncia Ciudadana. Lo que vamos a ver son el antes y el después de lo que ha pasado en relación a este reporte que nos hacían llegar esta semana de un negocio que estaba ubicado en la avenida Los Tules, en la Supermanzana 247. Bueno, agradecer, lo habíamos comentado, esa es la foto original, el abogado ahí la va a poder ver. Esa es la foto original. La semana un ciudadano nos hacía llegar esta imagen de cómo este negocio abarcaba prácticamente toda la banqueta, toda la vía pública, ahí sobre la avenida de los Tules, afuera de su negocio. No bastaba con el espacio que ocupa su negocio y no bastaba con que de día se extendiera hasta la banqueta, sino que este propietario, este negocio, se extendía prácticamente a toda la banqueta, obligando a los transeúntes, obligando a las personas que caminan por la zona, pues a bajarse de la banqueta y a exponer su integridad. Bueno, afortunadamente este reporte llegó hasta la autoridad correspondiente, que es el Ayuntamiento de Benito Juárez. Se están realizando ya las acciones correspondientes para liberar sobre todo lo que es la banqueta, que es paso de peatones. Las banquetas son espacios públicos. Y bueno, pues ayer compartíamos a través de Denuncia Ciudadana en Facebook esta información, ya las fotos, las imágenes de cómo empezaron a pues quitar las estructuras metálicas que tenía este negocio y que estaban estorbando y además generando un riesgo para los peatones, para las personas que circulaban por este lugar. Muchos, muchos comentarios se han generado a partir de esta información y nos reportan sobre todo casi toda la ruta 5, así se encuentra con las fruterías. ¿Y qué será con este otro? Nos mandaban por acá otras imágenes. Son otros negocios que desafortunadamente, bueno, pues también abarcan las banquetas. El punto, digamos, favorable de estos negocios es que pasa, o sea, cierran el negocio y retiran. Pero este de plano tenía enrejado toda la parte de la banqueta, ¿no? Y esto pues impedía innecesariamente y legalmente, irregularmente, lo que comentábamos, no es posible, porque esto no se puso de un día a otro, ni lo ponen en la noche para amanecer el lunes, ¿verdad? Esto está ahí, esta estructura estaba ahí. Comercio, vía pública, los supervisores, el ayuntamiento, personal del ayuntamiento, incluso movilidad que tienen injerencia porque tienen que hacer valer el derecho a la movilidad de las personas, tienen que hacer operativos constantes para evitar esto. Alguien fue omiso en su momento, alguien permitió el levantamiento de esta estructura metálica sobre la banqueta y alguien tuvo que pues decir, ni modo, ya nos quemaron ahí en redes sociales. Vamos a tener. Y agradecer al ciudadano o ciudadana que hizo este reporte, porque ese es precisamente lo que caracteriza Denuncia Ciudadana, que su voz se escuche, que este tipo de cosas, que son irregulares a todas luces, se corrijan. Y por ahí nos decía alguien, pero si ustedes ni pasan por ahí, Ivana no pasa por ahí, yo no paso por ahí, pero cientos, decenas de ciudadanos se tienen que bajar de la banqueta para exponerse a que un vehículo pase, pueda ocurrir algún tipo de accidente. Muchas personas que tienen problemas de movilidad tienen que hacer eso, y si usted le agrega que además está la estructura y seguramente se estacionan vehículos, pues la gente tiene que pasarse a media calle para poder transitar por este lugar. También nos dicen por aquí que así hagan en el hospital de la 510, los taxistas ya se adueñaron hasta de las rampas de personas con discapacidad para ponerse en el sitio, y de hecho han puesto sus señalamientos de taxi impidiendo que los pacientes puedan bajar de forma segura. En la ruta 5, también a la altura del Toro Valenzuela, una frutería invade la banqueta, tiene una estructura con toldo, y esto ya tiene un buen de tiempo. ¿Dónde están las autoridades? También dice, no se olviden de la frutería de la Chacmol con talleres. Estaría bien hacer una página con fotografía de todos los lugares donde las banquetas están obstruidas y los peatones tienen que circular por debajo. Totalmente. Y les decíamos, un día nada más hagamos un recorrido sencillo por la ciudad, caminando, abogado, caminando. Te vas a dar cuenta cuántas veces te tienes que bajar de la banqueta porque está obstruida, ya sea con un vehículo de algún vecino que dice, esta es mi puerta y aquí tiene que ir mi carro, y lo suben a la banqueta, o ya sea con negocios, con algún puesto de lo que sea, obstruyendo la vía pública y obstruyendo el paso de los peatones, que es lo más importante. Recuerde, los peatones en una pirámide de movilidad son la base, son lo más importante de todos. Entonces, bueno, pues ese es claro ejemplo, y ahora sí nos vamos con los mensajes, porque como hay como más de 100 mensajes de este derivados de este hecho que nos comparte el ayuntamiento, que se resuelve finalmente, bueno, pues llegaron muchísimos comentarios en relación a esto. Uno de los comentarios, abogado, es dice que por las utilidades, la Honda, la agencia de vehículos, apenas cayeron las utilidades, pero fue una porquería. A los empleados les pagaron 400 pesos y les pagaron a los gerentes 600 pesos y a los vendedores 900. Eso es lo que nos comparten. Estaría bien que todo Cancún se entere de que es una porquería esta agencia. Nos escribe, es mensaje anónimo, no sé si se trate de un trabajador o trabajadora, pero bueno, hemos hablado de este tema, abogado. Es día 29, el día 31 es la fecha límite que tienen las empresas para el pago de utilidades.
1: Sí, es correcto. Desafortunadamente aquí hay cuestiones que realmente es cómo se organizan, porque me imagino que la Honda tiene un sindicato, debe estar afiliado a. Entonces, allí, bueno, sí sería prudente hablar con el delegado sindical y preguntarle, oye, ¿qué pasó? Pero también volvemos al contexto muchas veces. Muchas veces las empresas, de cierta forma, le dan como un incentivo mayor a las personas que son los administrativos, ¿sí? En virtud que muchas veces las personas que están en operación son comisionistas, y entonces, de cierta forma, dice el patrón, bueno, voy a nivelar el tema de de la utilidad que le voy a dar a los administrativos. Digo, depende cómo lo ven en el contexto. No es que esté correcto, simplemente también ellos tienen una visión totalmente diferente. Eso también ayuda de cierta forma en algunas veces a equilibrar la parte administrativa con la parte operativa. Ahora bien, el resultado de la utilidad, ahí sí, la verdad, desconocería, eso ya no nos corresponde a nosotros, pero si tienen un sindicato o están afiliados a un sindicato, creo que lo más prudente sería eso. De hecho, acaba de pasar una situación parecida con un cine que están pegando sus pancartitas, y realmente, pues, ahí sí los exhibieron, y ahí sí la Junta, la Secretaría del Trabajo, ya fue a revisar ese cine para saber qué está pasando. Digo, es un contexto totalmente ajeno, pero es similar, no quiere decir que sea el mismo escenario, pero en esta situación, pues, tienen un delegado. Claro. Platiquen con él.
0: ¿Cuál es la recomendación? Bueno, porque si no fuese el caso de sindicalizados, que no existiera, que fueran todos trabajadores pues de confianza en, o de base, pero sin sindicato, ¿qué ocurre? ¿Qué tienen que hacer estos trabajadores? ¿Acudir a la junta o hay una primera instancia?
1: Ir a la Secretaría de Trabajo. Desafortunadamente, muchas veces no es anónimo, ¿ok? Entonces, por eso comento que lo vean a través de su delegado, porque una vez que tú vas, expones, pues prácticamente, dijéramos, por ahí te vuelves como que el frijolito dentro del mundo que tienen, y desafortunadamente ya vienen, de cierta manera, consecuencias. Es lo que yo, de cierta forma, les diría, bueno, si es un grupo, y realmente son 10, 15 personas, y realmente dicen, ¿sabes qué queremos que está pasando? Realmente, pues pónganse de acuerdo a todos, porque si va una persona, obviamente, pues la realidad es que le va a terminar pegando a todos. También hay un tema que realmente aquí vamos a manifestar o vamos a comentar. Si van todos, pues obviamente las sanciones, pues prácticamente es menor. Pero el tema es que cuando ya vienen en el tema de alguna sanción o alguna mención, muchas veces, pues una persona sí, digamos, se incomodó y se lleva todas las consecuencias, que no sería lo correcto. Aquí es un comentario anónimo para que realmente a las demás personas digan, sí, sí va a pasar, pero pues, si las demás personas no denuncian, pues no tiene caso.
0: Ok, bueno, pues ya lo escuchó usted, es la opción que tenemos. Tenemos un mensaje un poco largo, voy a tratar de resumirlo. Nos escribe una persona que nos relata que el pasado 24 de mayo estaba en compañía de su familia en una sucursal en Corales, un supermercado de la Mamalucha. Ingresaron con la intención de compartir, de comprar alimentos para los gatos, pero al no encontrar la marca que regularmente consumen, estuvieron pues recorriendo las áreas de la tienda, como otra tienda que vende ahí cosas de un solo precio dentro de este supermercado. El área de trastes, fueron a la ropa, etcétera, etcétera. Se percatan que estaban viendo la máquina verificadora de precios, y ahí se percatan que una empleada que no portaba un gafete de identificación les estaba observando y que estaba siguiéndolos por los pasillos. En ese momento no le dimos importancia, asumimos que era personal de la tienda que realizaba sus labores, y procedimos a ir a las cajas rápidas para pagar los artículos que teníamos con tarjeta bancaria debido a la alta afluencia de cajas normales. Al dirigirnos a la salida del estacionamiento, la empleada que nos estaba siguiendo nos interceptó y nos exigió el ticket de compra. En todo momento mantuvimos una actitud cooperativa, respetuosa, nunca usamos palabras altisonantes, por lo que entregué el comprobante. Sin embargo, la empleada procedió de manera agresiva a aventar y manipular bruscamente mis artículos comprados, exigiéndome explicaciones sobre mi bolsa de mano personal. Después, sin mi consentimiento, la empleada abrió y hurgó el interior de mi bolsa de mano, argumentando que no se podía pasar con bolsa. Este argumento resulta ser una clara excusa discriminatoria y de perfilamiento hacia mi persona, ya que es evidente que las demás clientas a nuestro alrededor iban portando unas bolsas sin ser molestadas ni revisadas. Al no encontrar absolutamente nada irregular en mis pertenencias, la empleada, en lugar de ofrecer una disculpa por su error, la invasión a mi privacidad, adoptó una actitud de amenazante y prepotente. Nos intimidó, afirmando textualmente que ya nos tenía ubicados y que contaba con fotografías y videos nuestros. Al exigirle una explicación por esas acusaciones y solicitarle su nombre, dado que no tenía gafete de identificación, se negó rotundamente. Nos retó que al decir que solamente daría su nombre hasta que la lleváramos ante la autoridad. Esto ocurrió pues exhibiéndome públicamente frente a los demás clientes, causándome humillación y daño moral. Ante los atropellos acudí a instancias como el corporativo Walmart, así como a diversas autoridades, la Fiscalía, Profeco, Derechos Humanos y la Comisión para Prevenir la Discriminación. La CONAPRE, lamentablemente, la empresa minimizó los hechos, se lavó las manos, protegió a su empleada ante un claro acto de discriminación, por lo que pues solicitó a la Defensoría Pública proceder legalmente por el daño moral y los malos tratos, contando con video los hechos que está narrando. Este es un tema pues bastante delicado en relación a lo que ocurrió. Yo creo que muchas personas que nos escuchan han sido pues víctimas, ya sea por el tono de piel, por el color de su piel, la raza, la apariencia, incluso la manera en que uno viste, los zapatos que uno porta, en el que trabajadores se toman esa libertad de hacer incluso una persecución, ¿no? A mí me ha pasado con mi hijo. Mi hijo es un adolescente que de repente dice, mamá, yo voy a por allá y tú vas por acá, ¿no? En el supermercado, y de repente veo que hay alguien que lo persigue y pienso, mi hijo está, o sea, nunca se ha robado ni un chicle, esa es la verdad, ¿no? Y sin embargo, tiene guardia privada. ¿Por qué? Porque tiene una apariencia de joven, porque su color de piel es morena, o sea, no entiendo. Y también me ofende, ¿no? Sin embargo, bueno, no pasa de ahí, nunca nos han revisado la bolsa. Hace mucho que los supermercados te permiten llevar bolsas porque ya no dan bolsas de plástico, entonces las personas tenemos que llevar bolsas, nadie lo revisa ni nada, pero sí, o sea, sí me parece un atropello, sí me parece que se puede llevar hacia el ámbito administrativo, ¿no?
1: Sí, de hecho aquí hay varios temas. De hecho ya pudimos ver el tema del video porque está circulando por redes sociales. La verdad creo que eso nos ayuda para tener un contexto mayor. De entrada aquí nadie te puede exigir que tú le exhibas el ticket de la compra una vez saliendo. Eso pues prácticamente ya quedó establecido. Aquí la primera instancia es Profeco por el tema del ticket. Ahí literalmente no tienen por qué pedirle el ticket. Porque se supone que tiene una persona que cuando tú estás haciendo las compras está verificando lo que llevas. Entonces ya cuando sales y tú dices, ¿sabes qué? No quiero que me revisen, pues se tiene que respetar. Eso es de entrada. Segundo, sí me llama mucho la atención por el hecho de que pues prácticamente en el video sí se ve que la señora, esta persona, no trae gafete. Ahí literalmente hay que platicar con la empresa y decirle, oye, ¿cómo es que tú tienes una persona que no se identifica, no tiene esto, va a meter la mano dentro de un bolso, que no puedes hacer eso? O sea, nadie puede meter manos dentro de tus artículos personales, porque son personales. Dentro del video se observa que realmente le está pidiendo el ticket, de entrada tampoco lo puede pedir. También, el hecho de que meta la mano, ojo, no se ve que la señora no toma nada, pero el hecho de que meta la mano a propiedad privada. No puede hacerlo. Aquí, pues, prácticamente sí tendría...
0: Incluso ni siquiera trae un chaleco con el logo de nada más... Ah, bueno, solo de como esa florecita de Walmart que caracteriza, ¿no?
1: De hecho, el tema es que aquí realmente, pues, prácticamente lo que sí no debe ser tampoco es el tema de la amenaza. Que eso sí puede decirle a la Fiscalía de la Mujer y tú puedes decir, oye, esta persona me dijo que me tenía ubicada. Primero...
0: Claro. Que tiene fotografías
1: mías. Sí, claro, ahí sí yo te pondría el tema de la denuncia por amenazas, mandaría a llamar a esta empresa de Mamalucha y decirle, oye, pues fíjate que tu empleada me amenazó en tu local. Claro. Dentro de tus instalaciones.
0: Y es empleada tuya porque se acredita así.
1: Claro, lo que hubiera pasado, lo que también se podría haber hecho es que, por ejemplo, hubieran marcado 911, porque al momento de que la persona no se acreditó, sí, no dijo quién, en ese momento que te están amenazando y te dicen que te tienen ubicada, pues prácticamente lo hubieras dejado asentado en una llamada, aunque la patrulla hubiera ido y no hubieran hecho nada, ¿sí? Porque pues realmente ese reporte te hubiera ayudado. La verdad, desafortunadamente muchas veces no sabemos qué hacer. Y aquí, desafortunadamente, no sé si esta persona es la gerente, la supervisora, pero en ese mismo momento que hubieras marcado 911 y le hubieras mandado a la gerente, pues prácticamente ahí la gerente hubiera tomado acciones, porque a mí me ha pasado en 2-3 ocasiones también que también ha pasado ciertas cositas, como dices, tenemos un tono diferente de piel, no nos vemos bien.
0: Ajá, hoy fuimos en chanclas, sí. Traemos el almohadazo en la cabeza, podemos ir como querramos. Eso no da derecho a nadie y desafortunadamente en nuestro país somos víctimas de la propia discriminación por cómo nos ve la gente.
1: Sí, claro, y aquí realmente lo que yo te invitaría es que fueras a la Fiscalía de la Mujer, iniciaras tu proceso de denuncia por amenazas.
0: Claro.
1: Y aquí pues realmente sí es que esa persona, esta empresa, y que... Pues,
0: que se responda de esa manera, ajá. Claro. Por otra manera, o sea, de discriminación, pues ahí tendría que acudir con la PRED, sí. Sí o sí, ¿no?
1: Sí, pero aquí muchas veces...
0: Pero como es una empresa privada...
1: Vamos a poner las cosas como son. Las instituciones públicas o de gobierno están saturadas. Cheto. Y en este caso, si hubiera habido algún golpe, algún empuja, alguna cuestión, la hubiera empujado, le hubiera recordado a su mamá, pues otra situación sería. Pero realmente estamos hablando porque en el video pues no se aprecia todo eso. La verdad se ve que la señora pues prácticamente ya sabe lo que está haciendo. Claro. Y de entrada no puede meter mano, ¿sí? Porque al final y al cabo, una, dice ser trabajadora, no se demuestra que es trabajadora, mete a mano artículos personales que no le corresponden, pide un ticket, no se acredita que es la persona. Entonces, pues realmente aquí sí limitamos a la empresa, que pues realmente decirle, oye, fíjate que tu empleada tienes esto, porque al final y al cabo, oye, que estés amenazando ya personas, diciendo que la tienes ubicada, pues digo, sí, no está padre. Ahora, aquí, pues prácticamente acércate a la Fiscalía de la Mujer, inicia tu denuncia por amenazas, y pues realmente aquí, pues prácticamente no habría una situación, un daño, un perjuicio. Sí se podría solicitar, pero de cierta forma...
0: Es más una responsabilidad penal, ¿no?
1: Sí, sería como amenazas. Sería más una pequeña sanción, pero tampoco vamos a decir, oye, ¿sabes qué? Va una cuestión pecuniaria, algo claro. Grande. No, aquí fue un tema prácticamente que en su momento es, si ella no era gerente, hablar con la gerente y marcar 911, aunque hubiera ido y te hubiera dicho, no, es que no, en ese momento tú lo grabas y ellos hubieran actuado. Se ha pasado.
0: Y a todo esto pues surge que las empresas se pongan a capacitar a sus empleados, ¿no? Porque incluso muchos de servicios de seguridad privada suelen concurrir en este tipo de circunstancias. O sea, los de seguridad privada son unas personas, no sé, de apariencia también, no, que no parecen europeos precisamente, y andan persiguiendo a quien no parece europeo. Vaya. Ahí sí aplica la de los enemigos del mexicano, son otros mexicanos, de verdad. Ni siquiera tienes que ser de otro país para que te discriminen en tu propio país y solo porque hoy no te arreglaste para ir al supermercado, ¿no? Fíjate, voy a leer este mensaje, no es una consulta para el abogado, pero me parece importante leerlo. Se trata de un padre de familia que nos escribe con mucha preocupación. Lo voy a leer, dice, nos escribe Julián, soy padre de familia, tengo 3 hermosos angelitos, 2 niñas y un niño. Soy carpintero, mi esposa es ama de casa, somos personas de escasos recursos que vivimos al día. No tenemos la imagen, ¿verdad? Sí, tenemos las imágenes. Bueno, dice, espero no molestar a nadie y poder llegar a sus corazones. Julián tiene un hijo que se llama Luis David, tiene 5 años de edad, que ha sido diagnosticado con leucemia linfoblástica aguda de alto riesgo desde hace ya 6 meses, una situación que ha sido complicada para la familia. Se encuentra internado actualmente en el hospital de Morelia. Está activo en tratamiento y tomando quimioterapias, ya que sus quimios y tratamientos requieren de hospitalización. No puede ser ambulatoria por el tipo de leucemia y se pone mal, se le bajan sus defensas. No nos comenta si es local, ¿verdad? O sea, si fuese de aquí, es de allá, de Michoacán. Nos manda, dice que están solicitando ayuda de las personas para hacer la diferencia, un tratamiento cansado, doloroso, no cuentan con seguro, ya que no tiene seguro social en su trabajo. En ocasiones, a diario en el hospital, estamos gastando hasta 4,000 pesos. Tiene un tratamiento para 30 meses por su diagnóstico de leucemia linfoblástica aguda de alto riesgo, y en estos 30 meses, solo 4 meses, ha recibido tratamiento. Cada semana, laboratorios, checar defensas, hemoglobina, plaquetas y otros estudios. Si sale bajo de defensas, es irse con 3, 4, 5 vacunas de filgrastim si ocupa transfusión. De Dios, le damos gracias a Dios porque mi hijo esté bien, porque sea un niño feliz. Y bueno, pues nos compartió algunos datos para poder ayudar. Yo la verdad es nada más corroborar los datos y la información, si existe algún otro lugar, nos manda, pues claro, su número de cuenta y todo para poder colaborar, pero en el caso que encontremos por la información y confirmemos la información, porque claro, nos puede llegar un mensaje de cualquier lugar y decir lo que sea, pero aquí somos desconfiados, pero sobre todo porque no vamos a compartirle a usted cualquier información que igual pues sea un tema de, sobre todo cuando se trata de dinero, que es bastante delicado que una persona ya de por sí lo haga, ¿no? Pero confirmamos y lo podemos compartir. Dice, buenos días, abogado, una pregunta. ¿Está bien que mi jefe me pida fotos de mi trabajo todos los días y que si no mando foto de un día nos dice que no trabajamos porque no mandamos fotos?
1: No es correcto, se llama hostigamiento. y eso realmente, si tú lo tienes documentado, sí puede haber una repercusión para tu patrón. De hecho, ya se había establecido, ya hay jurisprudencia en el cual que ese tipo de prácticas pues realmente son indebidas. Lo que aquí sí, comentaría sería, hay mejores maneras de reportar los avances, sí, conforme al trabajo que estás teniendo, pero ese tipo de situaciones o ese tipo de fotos de que estás avanzando es un tipo de hostigamiento. Ya se reguló esa parte. Uh-huh. Híjole, sí me gustaría que realmente pudieras platicar con
0: ahora por eso tiene que ir el jefe a la oficina y verificar presencialmente que se esté cumpliendo con el trabajo, ¿no? O sea, porque es parte de su, si no, tener un subalterno que sea quien observe. Sin estar hostigando a la persona, ¿no?
1: Sí, pero muchas veces esas situaciones es porque ya a lo mejor esa persona ya es incómoda dentro del equipo de trabajo. La verdad, podemos hablar y comentar algo que sería que no conocemos el contexto,
0: claro,
1: completo.
0: Abogado, antes de que se nos vaya a ir el tiempo, su número para para las personas que deseen, porque nos quedan 2 minutos para las personas que deseen hacer una consulta, y eso sería importante. Anote el número para cualquier asesoría legal.
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0: Perfecto. Dice, yo como guardia de seguridad no llevo uniforme y cuando estoy seguro que si se lleva algo no pagado, le aviso a mi gerente y ellos lo llevan a los vestidores, ahí lo revisan, pero cuando estoy seguro, si no, no aviso y pues no hago nada. Nos comparte su comentario, pues sí, como persona de seguridad que trabaja, yo insisto, hay que tener mucho mucha educación y también estar bien capacitado para intervenir en algo de esto. Hola, dice, hay una empresa que dice que los trabajadores ya están fuera y no les van a dar nada. ¿Esto es legal o pueden pelear sus utilidades?
1: Si trabajaron 60 días, con mucho gusto.
0: De 2025.
1: De 2025, con mucho gusto la pueden pelear. Aclaro, pueden ser 60 días corridos o eventuales.
0: Correcto. Nos tenemos que despedir, abogado. Se va rapidísimo el tiempo.
1: Sí.
0: Hoy nos quedaron muchos mensajes y agradecemos su preferencia. Abogado, gracias.
1: Muchas gracias a ustedes por tenerme aquí. Que tengan un bonito fin de semana.
0: Muchísimas gracias. Recuerda que el número de WhatsApp 9981-269907 se queda abierto para sus mensajes, para sus denuncias. En Turquesa, en Radio Turquesa, estamos seguros que su voz es importante y que usted tiene algo que decir, así que abrimos este número y este espacio de denuncia ciudadana. Que tengan un excelente fin de semana. Quédese, por favor, con la programación de Radio Turquesa Peninsular. Viene Heiler Casanovias. Va a haber lluvias, así que cuídese mucho, por favor. Excelente día.
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3: Son las 8:55.
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1: Son las 9:01.
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0: Son las 9:30.
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1: Son las 9:43.
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1: Son las 9:54.
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0: Son las 10 con 3 minutos.
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1: Son las 10 con 14 minutos.
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1: Son las 10:44.
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1: Son las 10:55.
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0: Son las 11:02.
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1: Son las 11 con 16 minutos.
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1: Son las 11:31.
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1: Hola, ¿qué tal? Muy buen día, Complacencias Express. ¿Será posible que me pudieras poner dos canciones, si se puede? Una del Gran Silencio, la de I Like to Live en mi tierra, y una de Plastilina Mosh, la de Enzo. Gracias y excelente día. Saludos, John.

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1: Son las 11 con 46 minutos.
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1: Son las 11 con 54 minutos.
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1: Esta siguiente melodía es solamente para la gente que están aburridos. Abuelo.

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1: Hola, John. Muy buenos días. Tardes ya, casi. Oye, John, ¿será que alcance dos cancioncitas, porfa? Una, la de Sabes a Chocolate, de Cumbia Kids. Y otra, la de... Esa te la mando por foto, porfa, mi buen John. La de Sabes a Chocolate se la dedico a mi gorrita hermosa. Ay, la del Gato Volador, porfa. Esa es para bebé, para que baile.

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1: Son las 12 con 15 minutos.
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1: Hola, Complacencias Express. Muy buenos días. Saludos de Camila y ponle una cómica rola. ¿Quién eres tú? ¿Quién eres tú? De Camilo VI, por favor. Muchas gracias. Que tenga un excelente día. Ayer fue jueves pasado, el día de Camilo VI en Las Vegas, Nevada. Es España. No se vaya.

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1: Son las dos. 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
1: Son las 12:32.
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2: Son las 12:44.
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1: Hola, Complacencias Express. Muy buenas tardes. Saludos de Camina y ponle una canción. I Should Be So Lucky de Kylie Minogue, por favor. Muchísimas gracias. Que tengan una excelente tarde. Nos vemos hasta el lunes. Adiós.

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1: Son las 12:54.
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1: Es la 1:02.
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1: Es la 1:13.
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1: Es la 1:31.
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1: Es la 1:43.
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1: Es la 1:53.
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Señores, bienvenidos, bienvenidas a la segunda emisión de Informativo Turquesa. El PRI celebra la absolución de Roberto Borges Angulo. La dirigente estatal con Amalia Castilla Madrid asegura que fue un buen gobernante. Planta de tratamiento de San Miguelito en Cozumel no presenta mayor avance en su obra de ampliación. Al parecer se siguen vertiendo aguas negras al manglar. Aunque ha llovido por más de 12 horas consecutivas en Chetumal, la Coordinación de Protección Civil reporta saldo blanco y la ciudad no registra encharcamientos importantes. De nueva cuenta, ciudadanos se manifiestan en la entrada del Parque Jaguar en Tulum. El personal de la Dirección de Fiscalización clausuró una caseta de cobro. La Semarnat niega autorización de impacto ambiental al proyecto Residence Paradise que se pretendía realizar en Playa Paraíso, en Playa del Carmen, por tratarse de un campamento tortuguero. Pide la Asociación de Chiapanecos no estigmatizar a extranjeros en Cancún. Y el PRI también anuncia impugnar la reforma electoral recientemente aprobada por el Congreso de Quintana Roo. Con esta y más información, quédese con nosotros. Iniciamos la segunda emisión de Informativo Turquesa.

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0: buenas tardes, bienvenidas y bienvenidos a esta segunda emisión informativo turquesa a través de las estaciones de Radio Turquesa Peninsular, la que manda. Me da muchísimo gusto darle la bienvenida. Hay mucha información para compartir con usted. Es ya viernes 29 de mayo del año 2026. Les saludamos a través de todas las estaciones de Radio Turquesa. Nos estamos enlazando en todos los municipios de Quintana Roo, Yucatán y Campeche. Gracias por enlazarse con nosotros. También estamos transmitiendo a través de www.radioturquesa.fm. Lo hacemos desde luego en la aplicación de Radio Turquesa y estamos en redes sociales. Turquesa News, así nos encuentra para conectarse con nosotros a través de Facebook. Les saludamos también en el canal de YouTube de Radio Turquesa y bueno, como todos los días nos acompaña Yasmín Bautista en la operación de este espacio, Jairo Ruiz a cargo del streaming, también les saludamos. Y les recuerdo que tenemos un número de WhatsApp para sus mensajes, 9982-364544. Hay mucha información y resulta un poco curioso, irrisorio. La verdad que no sé qué pensar, porque cuando hace varios años se detuvo y se incriminó y se presentaron las denuncias correspondientes en contra del exgobernador priista, entonces Roberto Borges Angulo, nadie nunca salió en su defensa, nunca nadie mencionó es buen gobernador, nunca se hizo ningún posicionamiento. El primero en expulsarlo del partido fue el Partido Revolucionario Institucional, como con muchos otros personajes que en su momento, como el exgobernador también veracruzano, Javier Duarte y otros personajes, pues fueron incluso llamados parte de esa generación nefasta que durante el gobierno de Enrique Peña Nieto gobernó los estados de la República en una generación joven de lo que se llamó el nuevo PRI. Hoy sale Coramalia Castilla Madrid, la dirigente estatal del Partido Revolucionario Institucional, a celebrar la absolución de Roberto Borges Angulo por el delito de delincuencia organizada que un juez federal pues otorgó el día de ayer durante una audiencia al exgobernador y dice que qué bueno porque es un buen gobernante. Tienes esta información, Marta Torrero. Adelante, muy buenas tardes.
1: Gracias, Yona, muy buenas tardes, efectivamente, y sí que causa sorpresa porque incluso hay que señalar que en las propias oficinas del Partido Revolucionario Institucional en la capital del estado, Joana, llegaron al grado de quitar la fotografía del exgobernador. Efectivamente, como mencionas, en estos 9 años no ha habido ni un solo posicionamiento. Incluso después de su expulsión, varios periodistas prácticamente le retiraron el apoyo, lo negaban, reconocían, ni siquiera ya querían hablar del tema. Hoy la dirigente del PRI ha destacado que efectivamente fue un buen gobernador. Lo que llama la atención es que en ningún momento en estos 9 años anteriores hiciera este reconocimiento, y es que también esta situación, la posible liberación o el hecho de que el ex gobernador Roberto Borges Angulo cumpla en prisión con lo que resta de su condena en arraigo domiciliario, también ha generado ya opiniones en el Congreso del Estado. Por lo pronto, el diputado Jorge Salén dijo que se tendría que analizar. Lo cierto es, Joana, que como bien explicas, hasta hoy o hasta ayer, ninguno de los juristas, principalmente de su dirigente Coramalia Castilla Madrid, había salido en defensa del exmandatario.
0: Y así es, resulta así, como bien lo comentábamos, Marta, de manera muy irrisoria este comentario que hace hoy. Recordar que el 8 de junio del año 2017, poco después de la detención de Roberto Borges Angulo, unos días apenas después de la detención en Panamá por los diversos delitos que ya conocemos, la Comisión Nacional de Justicia Partidaria del PRI resolvió de manera unánime la expulsión como militante de Roberto Borges Angulo. Acordaron que ya se le habían suspendido sus derechos partidistas desde el 16 de diciembre de 2016, había dejado de formar parte del PRI y que por ningún motivo se le daría oportunidad de reafiliarse al partido. Así fue la declaración de Arturo Zamora en ese entonces, insisto, 2017, quien en conferencia de prensa dijo que el gobierno federal que encabezaba en su momento Enrique Peña Nieto había emprendido un decidido combate a la corrupción y lo dijo textual. Y quiero dejar bien claro que lo que va de este gobierno, 9 exgobernadores han dormido en prisión. 5 de ellos fueron gobernadores durante el periodo de Felipe Calderón. Y en ese periodo, de 2006 a 2012, jamás habían sido investigados y procesados. Y también declaró que el procedimiento contra Roberto Borja Angulo por acreditarse conductas que se imputaban respecto a la falta de probidad en su comportamiento como gobernador, habían declarado por eso fundado un procedimiento sancionador. Sin sentencia todavía, en medio de procedimientos penales, el PRI ya había decidido deshacerse de Roberto Borja Angulo. Y esto, pues vaya sorpresa, la postura de Coramalia, no sé qué intenta, no sé cuál es su pretensión, Marta, sorprende de manera por demás esta declaración.
1: Y no solo eso, Joana, sino también el hecho de que en todos estos años, cuando bien explicas, el exgobernador fue expulsado de Revolucionario Institucional, de inmediato empezó el deslinde, como ocurre en estos casos, de quienes en su momento, cuando sí estuviera como titular del Ejecutivo, eran sus amigos. Poco a poco se fue quedando solo. De hecho, fueron muy pocas personas las que lo visitaron en el CFERESPI, en el Centro Federal de Readaptación Psicológica, en Morelos. Uno de ellos es el hijo del exgobernador Miguel Borges, quien también se mantuvo un tanto al margen, aunque siempre insistía que se debería de esperar hasta el último momento, porque tenía la confianza en que en algún momento Borges Angulo obtuviera su libertad.
0: Bueno, pues así las cosas, Marta. Vaya, vaya situación. Y en otro tema que también, tiene que ver allá en Chetumal, Marta, hay sesión extraordinaria del Congreso del Estado. ¿Cuáles fueron los temas?
1: Así es, Yola, en estos momentos comenzó la sesión. Por lo pronto, exactamente en este momento, se está presentando para que se vote esta reforma de poder al judicial que fue remitida ya por la Cámara de Senadores. En este sentido, déjame comentarte que únicamente llegaron a lo mucho 18 diputados. Si hacen mayoría, como se trata de una reforma constitucional, necesitan el voto del 50% más uno. La sesión debió comenzar a la 1:00 p.m. Tiene muy poco tiempo que inició, entre otros temas. También se va a tratar este proyecto con decreto por el que se aprueba el convenio de que las atribuciones en materia de transporte público de personas en la capital del estado, pues ya se va a firmar este convenio que firme el Ayuntamiento Capitalino con el Instituto de Movilidad. También se va a llevar a cabo el cómputo de votos del Ayuntamiento del estado en la minuta con proyecto de decreto por el que se reforman y eliminan diversas disposiciones de la Constitución Política del Estado. Desde temprano, Joana, eso sí, más o menos desde las 9:00 a.m. comenzaron a sesionar las comisiones. Hay que recordar que la de hoy es una sesión extraordinaria. El pasado martes se clausuró el periodo. No se espera que a partir de hoy vuelva a convocarse de nueva cuenta a los diputados. Será el próximo miércoles entrante, cuando ya habrá una sesión de la permanente.
0: Correcto, Marta, gracias por la información. Muy buenas tardes.
1: Muy buenas tardes.
0: Vamos a pausa, regresamos enseguida.
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1: Qué bueno que sigue con nosotros. Gracias por informarse en esta segunda emisión de Informativo Turquesa. Son las 2:17 en Quintana Roo, 1 hora menos en Yucatán y Campeche. Vamos hasta la Isla de las Golondrinas. Saludo a mi compañero David Batún. Y es que la planta de tratamiento San Miguelito en Cozumel, que precisamente en la mañana hablábamos de este tema, David, pues no presenta un mayor avance en las obras de ampliación y a cambio sí se siguen vertiendo aguas negras al manglar. Este ha sido tema importante, tienes la información, y para quien nos sigue a través de Turquesa News en Facebook, pues vamos a ver estas imágenes que nos comparte David desde Cozumel. Adelante, David.
2: Hola, ¿qué tal? Joana, muy buenas tardes, a todo el auditorio. Así es, como bien has comentado, después de que se diera esta denuncia por parte de esta asociación ambientalista, Salvemos MX, bueno, pues nos dimos a la tarea de ir hasta la planta San Miguelito, justamente en la zona sur, o en la punta sur de norte, de la isla de Cozumel, donde se encuentra esta planta, y que bueno, pues nos dimos a la tarea de verificar si realmente se está trabajando, si se estaba dando, pues, toda esta obra que se ha anunciado, la modernización y la ampliación de la planta de tratamiento San Miguelito, donde se ha mencionado que incluye aumento en la capacidad de la infraestructura, de pasar a 110 litros por segundo, a una capacidad operativa más de 230 litros por segundo, además de que la obra también se menciona que integra un módulo de pretrenamiento, un reactor biológico de lodos activados, pozos de infiltración y tanques de regularización, y que bueno, la inversión atiende supuestamente este rezago de más de 40 años para evitar obviamente el vertido de aguas negras, cuidando los mantos acuíferos y permitiendo el reuso del agua. Sin embargo, pues vimos y podemos constatar en las imágenes, Joana, que todo esto ha estado nomás, pues ahora sí, en el discurso, porque la obra prácticamente continúa con mucho atraso y se continúan, como bien lo demuestran las imágenes, vertiendo estas aguas negras, pues donde se encuentra el manglar, afectando al mismo y afectando posteriormente pues a toda la vida marina, al arrecife de Cozumel. Y que bueno, ahí están las imágenes que lo muestran, como prácticamente pues solo pudimos observar, Joana, en este momento, que habían como 4 o 5 trabajadores en ese momento para toda la obra que se pretende de más de 120 millones de pesos, y que bueno, pues no se ve un avance sustancial en esta obra que vendría pues a beneficiar a todos los habitantes de la isla de Cozumel, obviamente para evitar los rebosamientos a la hora que dan las lluvias, tanto en el centro como en las diferentes colonias, como también pues el vertimiento de aguas negras en esa zona de la isla de Cozumel, que está muy, es zona de influencia de pues del área natural protegida, de la Comisión de Áreas Naturales Protegidas aquí en la isla de la Golondrinas, Joana.
1: Correcto, recordarás que esta obra fue presentada por la Comisión de Agua Potable y Alcantarillado como una obra histórica en cuanto al tema de infraestructura, que dicen que no se atendía desde 40 años atrás, pero esta percepción, dice también la CAPA, que se debe a la complejidad técnica en las etapas de equipamiento y estabilización hidráulica. Lo cierto, pues, es que la contaminación, que es el principal motivo de esta, también de esta obra, y de, además, que se duplique el tratamiento de aguas negras para la capacidad de la isla, que ha crecido también en número de población y en la necesidad de servicios, pues no avanza. ¿Cuándo era la fecha de entrega? ¿Recuerdas, David?
2: Déjame comentarte que ya prácticamente va para un año. Cuando se anunció fue el 4 de junio de 2025, cuando se anuncia esta inversión pues millonaria en la planta de tratamiento San Miguelito, y que bueno, pues aún se continúa trabajando, ya prácticamente a un año, estamos a días de cumplir un año de esta inversión que se anunció, y que bueno, pues ahí sigue, seguimos en espera de finalizar esta obra aquí en la isla de Cozumel.
1: Bueno, vamos a estar atentos. Gracias por la información, David. Muy buenas tardes.
2: Buenas tardes para todos ustedes.
1: Bien, saludo ahora a mi compañero Manuel Sánchez. Manuel, El Partido Revolucionario Institucional anunció una impugnación a la reforma electoral que recientemente fue aprobada en el Congreso del Estado y avalada por los cabildos de los ayuntamientos en temas de elección en los ayuntamientos y también en el propio Congreso. ¿Tienes esta información? Muy buenas tardes.
0: ¿Qué tal, Giovanna? Muy buenas tardes a la auditoría. Como bien comentas, el presidente del PRI aquí en Benito Juárez, Jorge Rodríguez Méndez, confirmó que su partido está preparando una impugnación contra la reciente reforma electoral que fue aprobada por el Congreso de Quintana Roo. Eso al considerar que vulnera principios democráticos y limita la representación política en futuros procesos electorales. El dirigente PRI explicó que desde el mismo día que fue aprobada la reforma, comenzaron los trabajos jurídicos encabezados por la dirigencia estatal del partido y abogados del Comité Ejecutivo Nacional del Tricolor, esto en la Ciudad de México. Precisó que la intención es promover una acción de inconstitucionalidad ante la Suprema Corte de Justicia de la Nación. Señaló que todavía cuentan con tiempo legal para presentar el recurso y adelantó que también se analiza la posibilidad de sumar esfuerzos con otras instituciones políticas, entre ellas Movimiento Ciudadano. Indicó que también las conversaciones continúan para determinar si la impugnación se presentará de manera conjunta o por separado. El regidor también se aseguró que no pueden quedarse únicamente en declaraciones públicas, y es que dijo es necesario recurrir a las vías legales para combatir una reforma que, desde su perspectiva, afecta a la participación democrática. Joana, el detalle de la información.
1: Bien, gracias. Manuel, y en otro tema, bueno, la Asociación de Chiapanecos se ha pronunciado en relación a los hechos recientes ocurridos aquí en Cancún con ciudadanos cubanos y pide pues no estigmatizar a extranjeros que habitan, que vienen pues por trabajo o por cualquier motivo a esta ciudad.
0: Exactamente, y en el marco del 26 aniversario de la colonia Chiapas siglo XXI aquí en Cancún, habitantes y líderes comunitarios hicieron justamente un llamado a no generalizar ni estigmatizar a extranjeros por hechos aislados ocurridos aquí en Cancún. Andrés Castillejos, presidente de la colonia y representante de la Asociación de Chiapanecos Residentes en Quintana Roo, recordó que hace más de 2 décadas miles de chiapanecos llegaron aquí a Cancún en busca de oportunidades, pero enfrentaron también discriminación, abusos e incluso explotación laboral. Señaló que la colonia nació gracias a la organización de las propias familias chiapanecas que buscaban construir un patrimonio y mejores condiciones de vida. En ese contexto y derivado de los hechos que se han registrado aquí en Cancún, tras este pues lamentable suceso, Joana, auditorio, donde un cubano y un ciudadano de origen mexicano pues tuvieron ahí un enfrentamiento, y el llamado a la convocatoria para

0: precisamente por estos hechos. Señaló que si bien se están registrando, estos hechos deben ser tratados a través de la denuncia y por supuesto quienes deben de brindar el apoyo son las autoridades. Joana, el detalle de la información.
1: Gracias, gracias Manuel, muy buenas tardes.
0: Muy buenas tardes.
1: Son las 2 de la tarde con 25 minutos en Quintana Roo. Vamos a la pausa, regresamos enseguida.
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3: Son las 2 con 26 minutos.
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1: Vamos hasta Chetumal, en la capital del estado. Ha llovido por más de 12 horas consecutivas. La Coordinación Estatal de Protección Civil reporta saldo blanco hasta el momento. Y aunque en este momento no se reportan encharcamientos pues de consideración, el operativo sigue activo. Tienes la información, Laura Beitia. Buenos días, tardes, buenas tardes.
2: ¿Qué tal, Joana? Buenas tardes, auditorio. Pues así como lo has puntualizado, desde ayer por la noche comenzó a llover, aunque las precipitaciones no han sido graves, ya que la Coordinación Estatal de Protección Civil ha reportado que únicamente han sido 82 milímetros de lluvia que han caído, y eso ha permitido que no se generen puntos críticos en la ciudad, así como que se ha atendido

0: de la caída de un árbol, por lo que la dependencia dijo que por el momento pues el saldo es blanco. Hasta hace unas horas la única zona que presentaba acumulamiento de agua era la avenida Francisco y Madero.
1: Problemas con la comunicación con mi compañera Laura Bella, enseguida comentamos esta información. Y bueno, antes de regresar con mi compañera, les comparto esta información. Uno de los temas del gobierno de Estados Unidos que el gobierno estaría poniendo sobre la mesa las rondas de negociación es lograr que México se comprometa a que cierto porcentaje de los trabajadores que laboran en exportadoras tengan salarios similares a los que tienen en territorio estadounidense. Así lo aseguró José Medina Mora, el presidente del Consejo Coordinador Empresarial, quien afirmó que las rondas de negociación se han dado en una postura difícil para el de los estadounidenses porque la Casa Blanca no quiere eliminar los aranceles. El presidente Trump dijo que ahora que va a haber aranceles para todos los países del mundo, consideramos justo, así lo dijo, en esta revisión se tiene que negociar los aranceles a cambio de algo. Tenemos que tener algún beneficio derivado de este arancel. El principal argumento es que el déficit que tiene Estados Unidos es mucho mejor que el déficit de China. Entonces, estamos en diálogo y eso significa posturas rudas. Y bueno, pues esta es parte de lo que fue el Premio Nacional de Calidad 2026, en donde se entrevistó al empresario, quien dijo que el Tratado de Libre Comercio entre México y Estados Unidos y Canadá hay disposiciones en las que se establecen determinados salarios para los trabajadores mexicanos. Ese es el tema. El acuerdo es que se está cumpliendo o no. No es una situación que sea adversa que a las empresas, porque en México hay un trabajo especializado con salarios elevados, inclusive arriba de los que se pagan en Estados Unidos. Bueno, y esa es la información. Ahora sí, regreso con mi compañera Laura Beitia, porque, bueno, pues nos comentabas, no ha parado de llover en Chetumal, pero afortunadamente, y a diferencia de otras ocasiones, todo parece tranquilo. Laura, adelante.
0: Así es, Giovanna, pues te comentaba que desde ayer por la noche comenzó a llover, aunque las precipitaciones no han sido graves, ya que la Coordinación Estatal de Protección Civil reportó que únicamente han sido 82 milímetros de agua de lluvia que han caído, y eso ha permitido que no se generen puntos críticos en la ciudad y se ha atendido la caída de un árbol, por lo que la dependencia dijo que por el momento el saldo es blanco. Hasta hace unas horas, la única zona que presentaba acumulamiento de agua era la avenida Francisco y Madero con Cristóbal Colón, pero debido a que se mantiene activo el operativo Tormenta, pues no se han suscitado afectaciones derivadas de las precipitaciones, aunque se mantiene también un monitoreo permanente para atender oportunamente cualquier incidente. El titular de la COEPROC dijo que hay brigadas de la Dirección de Servicios Públicos Municipales, Bomberos y Protección Civil que se han concentrado en zonas susceptibles a inundaciones para realizar labores de limpieza y también desasolve de rejillas obstruidas por la basura, lo que ha permitido que el agua fluya de manera más rápida y disminuya los niveles acumulados en calles y avenidas. Si bien el pronóstico es de que van a continuar las lluvias durante las siguientes horas, pues el llamado es a transitar con precaución y a no arrojar basura en la vía pública, Joana, ya que es lo que provoca pues la obstrucción de los sistemas de drenaje pluvial y aumenta el riesgo de los encharcamientos.
1: Bien, gracias por la información, Laura. Y nada más, para acotar, en Chetumal se han registrado, derivado precisamente de estas lluvias y el mal tiempo, algunos apagones, ¿cierto?
0: Sí, Joana, desde el día de ayer hay varios cortes de energía eléctrica en varias zonas de la ciudad y bueno, por supuesto, pues ha causado más molestia ante la ciudadanía, porque además de que no pueden salir precisamente por la lluvia, pues tienen que soportar el calor debido a que no cuentan con energía eléctrica en sus hogares.
1: Pues sí, desafortunadamente. Gracias por la información, Laura.
0: Buenas tardes.
1: Buenas tardes. Vamos a continuar con la misma. Saludo ahora a mi compañero Ángel Eguán en el municipio. Alejandra Vázquez, vamos con mi compañera Alejandra Vázquez en Playa del Carmen. La Semarnat negó ya la autorización de impacto ambiental al proyecto Residence Paradise que se pretendía realizar en Playa Paraíso, precisamente por tratarse de un campamento tortuguero, zona de manglares y cenotes. Adelante, Alejandra.
2: Hola, Joana, muy buenas tardes a ti y a todos los que nos escuchan. Pues como bien lo mencionas, la Secretaría de Medio Ambiente y Recursos Naturales, la Semarnat, pues ya negó esta autorización. Esto, Joana, hay que recalcarlo, en materia de impacto ambiental al proyecto denominado Resident Paradise, el cual pues se pretendía realizar en Playa Paraíso. Esto es una zona que se encuentra al norte de este municipio. Hay que señalar que este proyecto era promovido por la empresa MAJ Desarrollos SADCB y contemplaba justamente la construcción de vialidades de acceso para conectar 26 bloques turísticos habitacionales y que también se incluyera una zona comercial dentro de este predio. Esto es una superficie superior a las 4 hectáreas. Hay que apuntar que este terreno ya tiene estas edificaciones que fueron construidas hace aproximadamente unos 50 años, se encuentran abandonadas y en condiciones de deterioro, esto tras el paso del huracán Irma en el año 2005. Este proyecto se ingresó justamente a las oficinas de la Semarnat el 10 de abril del 2025 y permaneció durante el análisis y ya se dio esta conclusión. La dependencia federal solicitó información complementaria ante la presencia, pues, de lo que ellos señalan son ecosistemas sensibles, entre ellos pues son zona de manglar y cenotes que se encuentran ubicados cerca o dentro del área donde se tenía pensado construir este proyecto. Además, los estudios técnicos, la riqueza biológica del sitio y los distintos ordenamientos ambientales aplicables, pues la autoridad concluyó que este desarrollo pues no era viable. Hay que señalar que Playa Paraíso, Joana, también alberga uno de los campamentos tortugueros más grandes y es un área donde los residentes y grupos ambientalistas pues han manifestado su preocupación por la intención de construir diversos proyectos y ahora pues la Semarnat le ha dado pues la conclusión de que no se podrá construir nada por el momento en esta zona. La información, Joana.
1: Muy bien, gracias por la información, Alejandra. Hay otro dato también importante y es que en Playa del Carmen se lanzó el reto Sargazo 2026. Esto es porque ahora sí, con el sargazo las playas son de todos y piden a la ciudadanía pues colaborar en la limpieza de la alga que se está acumulando.
2: Así es, Joana, pues como bien lo mencionas ahora sí, y pues bueno, ante la gran llegada masiva que se está teniendo de esta macroalga, sobre todo en lo que es la parte centro, la parte de Parques Fundadores, todo del muelle hacia la parte de El Recodo, pues bueno, las autoridades, en este caso la presidenta municipal Estefanía Mercado, lanzó ya el reto Sargazo 2026, en el cual pues pide la ayuda de diferentes instituciones, de diferentes cámaras, para la recolecta de esta macroalga. Hay que señalar que bueno, ya en redes sociales y en sus propias redes sociales la presidenta apunta y hace este reto Sargazo, llamando pues el tema hacia instituciones como la Asociación de Hoteles, así como también la Asociación Mexicana de Mujeres Empresarias y también la Confederación Patronal de la República Mexicana, la Coparmex, Joana, y pues después de esto serán estas cámaras y estas asociaciones las que podrán invitar a otras asociaciones, a otras instituciones, a otras cámaras y todos aquellos que quieran sumarse a la recolecta de esta macroalga, Joana, que bueno, te repito, ha estado llegando en cantidades masivas a las playas aquí de Playa del Carmen.
1: Gracias por la información, Alejandra. Buen fin de semana.
2: Un saludo. Muy buenas tardes.
1: En Tulum, de nueva cuenta, ciudadanos se manifestaron en la entrada del Parque de Jaguar, donde personal de la Dirección de Fiscalización clausuró una caseta de cobro. Te escuchamos, Ángel Eguán. Buenas tardes.
3: Giovanna, buenas tardes. Buenas tardes al auditorio. Como bien comentas, pues bueno, prestadores de servicios turísticos, empresarios, comerciantes y ciudadanos realizaron una manifestación pacífica, pues bueno, frente a la entrada de la zona arqueológica de Tulum para exigir fin a los cobros que consideran ilegales por parte del grupo Mundo Maya para ingresar al Parque del Jaguar y o Parque Nacional de Tulum. Los participantes señalaron que estas tarifas han generado inconformidad entre visitantes y habitantes, además de afectar la actividad turística del municipio. Durante la protesta, los inconformes denunciaron que se cobran hasta 570 pesos por acceso a turistas que provienen del extranjero, punto que aseguran no corresponde a las tarifas autorizadas por la zona arqueológica y la Comisión Nacional de Áreas Naturales Protegidas. También acusaron que estas cuotas han provocado una disminución significativa en la llegada de turistas, impactando directamente a cientos de familias que dependen del sector turístico. Los manifestantes distribuyeron información a turistas nacionales y extranjeros sobre los precios oficiales y señalaron que las oficinas de cobro cerraron cuando solicitaron la presencia de funcionarios para la atención de sus demandas. En tanto, esta situación, pues bueno, al sitio arribaron elementos o personal de lo que es la Dirección General de Fiscalización, quienes derivado a la manifestación que se venía realizando por parte de estos habitantes, se dieron a la tarea de clausurar esta caseta que estaba siendo utilizada como cobro de eso, lo que argumentan los habitantes de que es ilegal, Joana.
1: Bien, gracias por la información, Ángel, y vamos a dar seguimiento porque seguramente estas manifestaciones pues no pararán ahí, ¿verdad?
3: Es correcto, al parecer en los próximos días también se tiene programado que se realicen otras movilizaciones, siempre va a estar en el interior, o bueno, a las afueras de lo que es la entrada de la zona arqueológica de Tulum, para continuar solicitando el cierre definitivo o la salida por parte del grupo Mundo Maya.
1: Y hablando de manifestaciones, también vecinos del complejo Aldea Samá se manifestaron en la instalación o por la instalación de una torre de comunicación del C5.
3: Así es, en el marco del 18 aniversario de Tulum, pues el día estuvo lleno de manifestaciones, la inconformidad de residentes de la Aldea Samá, se dio a la tarea por la construcción de una presunta torre de comunicación de aproximadamente 100 metros de altura, lo cual, pues bueno, los vecinos acudieron hasta la instalación del Ayuntamiento de Tulum, pues bueno, para exigir información al respecto. Y pues bueno, derivado de esta situación, los residentes se reunieron con el oficial mayor del Ayuntamiento de Tulum, Juan Garza, que era lo principal, recibió las peticiones ciudadanas y anunció que en los próximos días se instalarán mesas de trabajo para atender estas inquietudes planteadas. El funcionario señaló que el tema involucra tanto al ayuntamiento así como también al gobierno del estado, debido a que se trata de obras que están llevando actualmente desarrollando dentro de Aldea Samá, y lo cual ha generado diversas dudas entre los habitantes. Aunque las autoridades han señalado que el proyecto estaría relacionado con infraestructura estratégica para fortalecer la seguridad del sistema C5, los vecinos mantienen su rechazo al considerar que la información proporcionada ha sido insuficiente. Sin embargo, la postura genera una evidente contradicción, ya que mientras diversos sectores de Aldea Samá han exigido durante años mayor seguridad, vigilancia y presencia tecnológica para combatir a la delincuencia, ahora se opone a la instalación de infraestructura que, según el gobierno del estado, forma parte de los mecanismos destinados a reforzar precisamente esas capacidades de monitoreo, prevención y respuesta a emergencias.
1: Gracias por la información, Ángel Eguán. Muy buenas tardes.
3: Buenas tardes, Diana.
1: Y de Tulum nos vamos al municipio de Felipe Carrillo Puerto. Saludo a mi compañero José Yam. Protección Civil activó el operativo Tormenta también en la zona maya por las fuertes lluvias que se han registrado en las últimas horas. Adelante, José. Buenos días. Tardes.
4: Buenas tardes, Joana, buenas tardes al auditorio. Pues es así como ya has mencionado, la Coordinación Municipal de Protección Civil este viernes activó el operativo Tormenta, derivado pues a las fuertes lluvias que se han estado registrando durante ese día, aunque este operativo se va a mantener durante el fin de semana.
1: Tenemos ahí problemas con la comunicación. Está ocurriendo también en Felipe Carrillo Puerto este tema de las lluvias. Hay que tener mucha precaución. El pronóstico es que lloverá durante el fin de semana. Así que, pues, el llamado a que usted tenga mucho cuidado para circular si tiene que tomar camino. De otra información nacional, Sensación Escobar. Fue el secretario de Educación. Y ahora es diputado federal en San Lázaro, y seguramente no ha escuchado ese nombre, pero seguro ya vio ese video en donde este diputado federal de Morena, Senyacen Roberto Escobar García, pues protagoniza un altercado contra un legislador del Partido Revolucionario Institucional durante la sesión de la Cámara de Diputados. Este incidente ocurre ahí, en Palacio Legislativo, en el Pleno, y ya generó reacciones entre legisladores. El episodio colocó nuevamente bajo la atención la trayectoria política de este diputado veracruzano, quien pasó de desempeñarse como docente a la Secretaría de Educación de Veracruz y posteriormente llega al Congreso de la Unión como un diputado federal. Este hombre, de acuerdo con su perfil curricular, es licenciado en Ciencias de la Comunicación y tiene una maestría también en Ciencias de la Educación, ha cursado estudios en Técnicas del Discurso y bueno, varias cosas, pero lo que ha llamado la atención es precisamente esta información en donde el diputado de Morena, ex bailarín, porque además recientemente se publicaron algunas imágenes de él de un pasado no muy pasado, pues se hace presente con las palabras con el diputado priista Carlos Gutiérrez durante la sesión en la Cámara de Diputados, lo amenaza, le hace señas como de ven para acá, nos peleamos, y todo provocado en medio de una sesión. Él ha sido, como decía, secretario de Educación de Veracruz. El altercado se difunde a través de un video en el que se ven discutiendo, encarándose, mientras otros diputados intervienen para separarlos. El incidente ocurre durante la discusión entre legisladores de Morena y el PRI en medio de los trabajos legislativos del periodo extraordinario. Vamos a la pausa y regresamos.
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6: Son las 2:45.
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0: Adelante con tu comentario, con tu reporte, Sandra Rodríguez. Muy buenas tardes.
1: Gran auditorio, muy buenas tardes. Después de una temporada de verano 2025 complicada, Samantha Fraichey, quien es la vicepresidenta de Grupo Lomas, advierte que las reservaciones para este verano no pintan con la velocidad esperada, pero creen que los mexicanos van a reaccionar de último momento. Hasta ahora andan en el rango del 40-60% de reservaciones para esta temporada, es decir, 15 puntos porcentuales abajo de su pronóstico para el 2026. Por otra parte, te comento que la Fundación Lomas presentó los resultados de su trabajo social el año pasado. Destaca que invirtieron 6.1 millones de pesos en financiamiento a 4 programas: Sueña, Vive y Transforma, Educación con Rumbo, Cero Rezago Educativo y Desarrollo de Organizaciones de la Sociedad Civil. Durante este tiempo, la Fundación apoyó a 300 jóvenes dentro de estos ejes y en relación al 2024 invirtieron alrededor de 1 millón de pesos más. Joana Vittorio, la información.
0: Gracias, Sandra. Muy buenas tardes.
1: Buenas tardes.
0: Vamos ahora a enlazarnos con mi compañero Alejandro May en La Nota Roja.
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0: Adelante con tu reporte, Alejandro May. Buenas tardes.
3: Muy buenas tardes, Joana. Buenas tardes, auditorio. Te comento. Alrededor de la 1:30 de la tarde fue ejecutado un hombre a balazos en la Nuestra Manzana 259 del fraccionamiento Vías Otros Paraíso, en la Manzana 114, de acuerdo con versiones, bueno, testimonios de vecinos. La víctima se encontraba en la entrada de su departamento, ubicado en la segunda planta del edificio, cuando un sujeto se le acercó y le disparó en repetidas ocasiones a quemarropa con un arma corta, privándolo de la vida en el lugar de los hechos. Tras el estreno de los disparos, los vecinos reportaron el hecho en 911, por lo cual se generó una fuerte movilización policiaca y también llegó una ambulancia privada, cuyos paramédicos confirmaron que la víctima era aproximadamente unos 35 años, ya no contaba con signos vitales. Posteriormente se procedió a coronar el área y se notificó a la Fiscalía General del Estado para las diligencias correspondientes. En otra información, te comento, ayer alrededor de la medianoche se llevó a cabo un cateo en la Supermanzana 67, cerca del mercado Chetumalito, donde el personal de la Fiscalía de Narcomenudeo intervino en un domicilio donde aseguraron presuntos narcóticos y al parecer pues no se reportaron personas detenidas. Las diligencias duraron cerca de 2 horas y durante ese tiempo la zona permaneció acordonada y también se encargaron de la vigilancia de elementos de las fuerzas federales. Mientras tanto, la policía ministerial y los peritos se encargaron del procesamiento al interior de la vivienda, la cual quedó asegurada. La información, Joana, muy buenas tardes.
0: Gracias por la información, Alejandro. Muy buenas tardes. Vamos ahora con la información deportiva.
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0: Adelante con tu información, Mario Vázquez. Muy buenas tardes.
4: ¿Qué tal, Joana? Amigos, ¿cómo están? Muy buenas tardes. Se acaba el mes de mayo y bueno, cierra bien precisamente el patinaje sobre ruedas de la Olimpiada Nacional CONADE. 12 medallas se ganan en las pruebas de ruta y sprint actividad en Apizaco, Tlaxcala. Fueron 6 de oro, 3 de plata y 3 de bronce. Se va a hacer un ajuste ahí en el medallero muy bueno. Quintana Roo está en el sexto lugar y bueno, pues ahí está. Sabemos que en patines sobre ruedas hay un arranque. Se tuvo un arranque muy productivo. Y bueno, pues ahí están lo que es la cosecha de medallas, como se dice también. El festejo, se cumplen 23 años del histórico ascenso a la segunda división del Inter Playa del Carmen, y bueno, pues hicieron ahí reconocimientos precisamente a todos los que participaron en esta, en lo que es considerado el primer gran título del fútbol profesional de Quintana Roo. Y también en fútbol, pues se viene el Mundial, 2 y 3 de junio aquí en Cancún, se va a llevar a cabo una conferencia mundial de derecho de fútbol. ¿Cuáles son los desafíos jurídicos y las nuevas tendencias legales que impactan al balompié mundial? Y bueno, pues muy interesante. En la mañana hablábamos de todo lo que es precisamente la corrupción y los asuntos legales, y bueno, pues son diferentes los ponentes en esta primera conferencia mundial de derecho de fútbol. Aprovechan el mundial y pues en Cancún, Quintana Roo, se llevará a cabo esta conferencia, este encuentro internacional. Nacional. Y también termina ya fútbol, mañana la Champions en Estambul, el equipo del Arsenal frente al Paris Saint-Germain y Toluca frente a Tigres en la Conca Champions. Se va el fútbol de casa y esperamos ya lo que es el gran Mundial de Fútbol. Joana, la información este último viernes ya de mayo, nos escuchamos en junio.
0: Nos escuchamos en junio, Mario, muchísimas gracias, gracias por la información.
4: Muy buen fin de semana.
0: Igualmente para ti. Llegamos con esto al final de esta segunda emisión de Informativo Turquesa en este viernes 29 de mayo del año 2026. Gracias por acompañarnos. Usted ya está informado. Siga, por favor, con la programación de Radio Turquesa Peninsular. Muy buenas tardes.
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6: Son las 2:54.
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0: Son las 3:04.
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0: Son las 3 con 25 minutos.
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1: Son las 3:44.
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1: Son las 3 con 52 minutos.
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0: Son las 4 en punto.
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1: Son las 4 con 15 minutos.
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1: Son las 4 con 29 minutos.
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1: Son las 4 con 44 minutos.
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1: Son las 4:53.
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1: Son las 5:02.
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1: Son las 5 con 13 minutos.
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0: Son las 5:29.
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1: Son las 5:42.
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1: Son las 5 con 52 minutos.
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0: El 1 de junio fue designado como el Día de la Marina Nacional para reconocer la labor de los pescadores, mercantes, marinos y la Armada de México, que representa el valor, el honor y la gloria de nuestra patria. 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Los almirantes, capitanes, oficiales, tripulación y marinería trabajan los 365 días del año, manteniendo el resguardo de nuestros mares. 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
1: Son las 6:16.
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0: Son las 6:29.
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1: Son las 6:46.
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1: Son las 6:55.
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